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1: 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Ladies and gentlemen, Caris, Guarmis, Brothers, Boys and Gays, Ali Shamushka, this is TDH, el Taller del Humor. Producción musical de Kimbiurko Brothers. Una producción HD, perdón, TDH, el Taller del Humor. Welcome, welcome, welcome, welcome. Ponchito.

0: Saludos a Lishamushka Welcome al TDH de hoy día lunes. Lunes, último día de agosto. Y que viva las Rositas y los Ramones. Aunque sea atrasadito. ¡Viva las Rositas y los Ramones!
1: ¡Que viva!
0: ¡Que viva! Eso, y que vivan bien. Festejadas, bien festejadas. Ayer se han dado gusto, yo no sabía por qué era y no me acordaba. De ahí dicen si es Santa Rosa y San Ramón. Uy, digo, cómo no saludar a mi papi, pues, mi papi San Ramón también, pues, don Ramoncito, el semental de los años 70s, 80s acá en Imbabura. Él sí, ni a dónde, ¿no? Como esos que son lámparas nada más, mi papi. ¡Que viva el santo!
1: ¡Viva!
0: ¡Que viva la santa!
1: ¡Que viva!
0: ¡Cuánta! Ya, que vivan Santa Rosa y San Ramón, aunque sea, dice que fue desde ayer ya, hasta ahora. Ahora también se festeja San Víctor Santa Rosa.
2: Ni idea, ¿no? Yo no sé. Ah, eso. ¿Cómo yo son? No sé de festejar.
0: No me diga, es DJ y no se sabe de festejar. Es que vean,
2: cuando quieran festejan nomás, o sea, no esperan el día.
0: No esperan el día exacto. Claro, no, sí. Pero estos días, este fin de semana fue Santa Rosa y San Ramón, o al menos le adelantaron, porque yo sabía que era el 31. El propio día. Veamos qué dice el santoral ecuatoriano, ¿no? Santoral ecuatoriano, no. Santoral.
2: Debe dar el abuelito, dar más de día ya.
0: No, más de día. ¡Lor! Santa Rosa y San Ramón. Ahí está la cancioncita que quería pedirle. Santa Rosa y San Ramón. Es el 30 de agosto y San Ramón el 31 de agosto. Tenemos razón, ese es Santa Rosa. Tenemos. Ayer. Pues también. Ah, ya. Buenos días, Yari. ¿Cómo está la sobrina? ¿Cómo vamos? ¿Todo bien?
3: Buenos días, niño Ponchito. Buenos días, sombrita. Y buenos días a todos los oyentes. ¿Cómo está mi linda gente? Recuerden cuidarse esta semana.
0: Mi linda gente.
3: Recuerden cuidarse esta semana porque jueves es día de pesaje.
0: ¿Cómo está mi linda gente?
2: ¿Dónde se lo salía? ¿Dónde yo eso, vean?
0: ¿Dónde salía eso? Pero bueno, entretenido se oye. ¿Dónde está mi linda gente? Ahí está.
2: Un saludo a la linda gente, ¿no?
0: Sí, saludos a mi linda gente. ¿Dónde está mi linda gente? No sabría sacar. Capaz que lo oía Saulo Suárez, ¿eh? Y al, ¿cómo se llama? El amigo, el Josué.
2: Josué,
0: que es Realpe, ¿no?
2: Realpe.
0: Josué Realpe, seguramente le ha oído a ella. ¿Dónde está mi linda gente? ¡Aquí! ¡Viva Santa Rosa! ¡Viva San Ramón! Bienvenidos sean los santos de este día. Ya me imagino ya que a horas de terminar el programa, don Justo Eleno también hará su respectivo
2: lor.
0: Bueno, buenos días, guaguas, ¿cómo están? Último día que planchan la oreja, verán tranquilamente, ¿no? Hoy es último día de vacaciones, mañana ya se integran a las clases. Guaguas, practiquemos cómo despertarse. A ver, mi coche, ñañé. Levante, bonito. Oh. Eso cuando los taitas son amorosos, pero no. Qué bonito, venga, levante. Venga, a ver, patita. Eso, a ver, cuquisita, levante. Ya toca ir a la escuela, coya, levante, chiquito, levante. ¿Cómo les había despertado la Maite a usted?
2: No. Que ya, o sea, que ya es hora, que se levante porque tiene que ir a la escuelita.
0: Sí, pero ¿cómo le hacía alguna?
2: Ya,
0: alguna...
2: levante, no. Nada, nada que...
0: No le hacía cosquillitas, no le hacía...
2: No.
0: ¿En serio?
2: No.
0: ¿No? Medio raro usted.
2: No, es que así me enseñaban a mí. O sea, así me levantaban a mí.
0: Así le levantaban.
2: Ya, arriba, y es ahora.
0: Ah, no, pues en el campo eran más toscos, pues, y ustedes se han de haber sido toscos. Ya, levanta, ya toca levantarse, tosco es eso, tosco esa forma de levantarse, no, bueno, no sé, yo, pero no me gusta a mí despertar o quitarles el sueño tan abruptamente a los, ¿cómo le despiertan a la Yari? ¿O cómo lo despertaban de chiquita?
3: O sea, no.
0: ¿Cómo le despertaban sus lindos padres?
3: Uh-huh. Mi mamá era la encargada de despertarme, porque mi papá era el que hacía el desayuno. Entonces mi mamá era la que me despertaba. No me levantaba ni brava, pero tampoco excesivamente empalagosa, por así decirlo. Me decía, levante, mijita, y era hora de ir a la escuela.
0: Ajá.
3: Entonces, como yo nunca he tenido problemas de levantarme, será enseguida. Nunca sí. se enojaban conmigo por levantarme, porque yo me levantaba enseguida.
0: Ah, ya, ya. O sea, no. Ana Paula es bien difícil, en cambio, para levantarle. Uy, Ana Paula, qué bestia. Se da 2, 3, 4, 5 vueltas. Después quiere o intenta levantarse. Niños, vean, este es el último día de vacaciones, las que aprovechen durmiendo, ¿ya? Mañana ya les tocará el esfuerzo de levantarse un poquito más temprano. Mañana inician clases, o al menos es la inauguración del año lectivo.
2: ¿No cree que era ahora?
0: No, mañana es mañana. Hoy termina el último día de vacaciones. Hasta el último les dan lunes. Pero mañana martes ya están convocados la mayoría de colegios y escuelas a levantarse. Y ahí también es ya una esperanza para los señores de los buses, de los taxis, de los colectivos, del transporte, porque ya se mueve alguito, dicen, ya salimos de las vacaciones, ya se mueve alguito con los estudiantes. Así es que ellos también, mucha paciencia, mucho cariño para sus sus pasajeros, ¿sí? Ya verán ustedes también, último día que van a soportar así como que soledad en las calles, vacías las calles. Y ahora que salía de mañana mismo vacío todito. En cambio, mañana ya se convierte un poco más en apretado el tráfico. Y tendrán con paciencia. Saldrán rezando, ¿no? Saldrán pidiendo a Diosito que les cuide. A todos, que nos cuide y nos proteja. ¿Sí? Son las 7 de la mañana. ¿Con cuánto?
3: 7:18.
0: 7:18. Vamos a agradecer a todos los amigos que hacen posible el programa. Porque si no fuera por ellos, nosotros jamás nos hubiéramos conocido. Si no fuera por ellos, nosotros no viniéramos para acá, no estuviéramos trabajando. Pues sí, es nuestro pan de cada día, y así como nosotros les brindamos un programa todos los días totalmente gratis a través de la radio, espero que ustedes también nos ayuden haciendo el gasto de los siguientes productos o servicios. 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
0: 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Son las 7:00 a.m. ¿Con cuánto?
3: Con 22 minutos.
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0: Ahí está. Y tenemos unos premios, ¿no?
3: Tenemos.
0: Ustedes también.
3: Así
0: se dice, teníamos unos premios, unos premios del Instituto Superior Tecnológico Liceo Aduanero. Va a hacer unas preguntitas sencillas, fáciles, y usted se lleva una funda de premios. Muy bonito eso. Incluye una chumpa cuadra. Bueno, ya les voy a decir todo lo que incluye. 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
0: 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Me están escribiendo. Dios les pague. No, Dios le pague. Vean, me están escribiendo. Ya les voy a leer los mensajes de Javier Rivera, de Eddie Guevara, de Jorgito Ipiales, de todos los amigos que nos están escribiendo. De John Chiriboga, de todos ellos. Ya les leo. Espérenme un ratito. Terminemos agradeciendo a todos los amigos que hacen posible el taller del
2: humor.
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2: ¿Qué es holística?
0: Que viene del viento, ¿sí? Del viento. Verá, ya le voy a dar el significado holístico, porque hay baños iónicos, que es otra palabra que tenemos que descifrarle bonito.
2: ¿Qué es iónico?
0: Eso, ya le vamos a descifrar bien bonito. Holístico, iónico. Y si es que no sale, le pedimos el diccionario de papacito al abuelito, ¿sí? Para no errar, ¿sí? Ya, entonces... 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
0: 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Buenos días, Oso Sombra.
2: Yep.
0: Buenos días, señorito.
1: Buenos días.
0: Buenos días. ¿Cómo están? ¿Cómo amanecieron? Buenos días, Poponchito. Buenos días, Huguito. ¿Cómo le va? 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
0: 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Gracias, Huguito. Ya nos vimos. Chao.
2: Chao.
0: Bueno, señoras y señores, es día lunes y son las 7 de la mañana. ¿Con cuánto? 7 con

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0: 7 de la mañana con cuánto, Yari.
1: 50 minutos.
0: Pues dice un mensaje, buenos días, ¿me puede enviar la ubicación de la radio para ir a retirar un premio hoy, por favor? ¿Cuál premio será? Ah, el que se ganaron
1: del
0: liceo aduanero. Sí, sí, claro, con gusto, ya le mando la ubicación, ¿no? Aquí está. Si no, es facilito, aquí en la entradita Ibarra, nomás frente al Super Maxi, está Imbauto, tras de Imbauto, o tras del Banco del Pichincha, que queda aquí en la Ciudadela La Quinta. Aquí, junto a los ceviches de la Rumiñahu, y aquí está la dirección de la radio, por si acaso, ¿no? Por si acaso, si alguien desea venir, las puertas están abiertas. Aquí es bienvenidos todas las personas en son de paz, por si acaso, no van a venir bravos, van a venir bravitos. Bueno, y si viene bravitos, bueno, aquí ha de estar el guarda de seguridad, el corpulento. Vaya. El corpulento del Manuelito, y ahí sí no sé.
2: Claro, sí, me dio un manazo.
0: ¿En serio? No vea, hasta nosotros nos das un manazo de repente.
2: Chistoso.
0: Ajá. Bueno, el corpulento de don Manuelito aquí. Ya, 7 de la mañana, ¿con cuánto? Buen día, Pablito. Saludos en este lunes, inicio de semana y ya mismo inicio de un nuevo mes. Saludos a las niñas también. Éxitos y bendiciones a todos. Ponga la canción Dun Dun, mira cómo baila. Mi linda muchachita, gracias. ¿Qué canción es esa, sombrita? Dun Dun, mira cómo baila. Mi linda muchachita, gracias.
2: Ya le buscamos, ¿no?
0: Ah, bueno. Ya. Eddie Guevara también. Saludos, Eddie. ¿Cómo está? Buenos días, dice Ponchito. ¿Cómo amaneció? Bien, no me diga que ya mandó la chica de lunes. Ay, no, ya mandó la chica de lunes, la portada del diario. Ya mismo nos llega a nosotros también. Ya mismo nos llega en físico a nosotros. Ya nos llega en físico porque cuando se ve así en digital, ¿no? Parece que, chutas, parece que como que se filtra la imagen, se ve más tímido. Más eso. Ya le vamos a ver, Eddie Guevara. Muchas gracias por los reportes, ¿no? Jorgito Ipiales también. Muchas gracias, Jorgito Ipiales. Dice que nos manda una información. Jorgito dice: el municipio de Guayaquiles, alerta rojas por si acaso, ¿no? Dice así: el municipio de Guayaquiles recomienda a las empresas y centros educativos implementar protocolos de teletrabajo y clases virtuales ante posibles colapsos en las vías y avenidas de las ciudades provocados por inundaciones en el marco de los posibles efectos del fenómeno del Niño. El escenario se complica aún más si las precipitaciones coinciden con una marea alta. El gobierno declaró este sábado alerta roja en todo el Ecuador ante la evolución de las condiciones asociadas al fenómeno del Niño. La medida fue adoptada por la Secretaría Nacional de Gestión de Riesgos mediante la resolución con el objetivo de reforzar desde ahora las acciones de preparaciones y respuestas frente a posibles efectos de eventos climáticos. El teletrabajo es una de las recomendaciones que las autoridades plantean como medida preventiva frente a un evento climático cuyo comportamiento es monitoreado constantemente en Ecuador y Perú. Países que, según especialistas, serían los más afectados. Aunque el fenómeno del Niño ya esté en desarrollo, sus efectos más intensos se han manifestado. Los pronósticos advierten que las condiciones más fuertes podrían presentarse entre noviembre del 2026 y marzo del 2027. ¿Cuántos meses son desde noviembre hasta marzo?
1: 4 meses.
0: 4 meses. 4 meses, ñañitos. ¿Qué podemos hacer desde la casa para reducir los riesgos? Es la pregunta. La primera recomendación es no esperar a que ocurra una emergencia. Las autoridades y especialistas insisten en que la información proporcionada hasta ahora busca promover la prevención y no sembrar terror o asustar. Insisten que todavía hay tiempo para retomar medidas. Una de ellas es revisar los techos de las instalaciones eléctricas de la vivienda. Si se detecta alguna filtración, daño o problemas, corregirlo con anticipación puede evitar complicaciones y gastos mayores durante una emergencia. Los pollos. La limpieza también debe extenderse a patios y jardines, retirar la maleza, los objetos en desuso y los desechos pueden ayudar a evitar que los sistemas de drenaje se obstruyan. Si en el patio permanece una refrigeradora, cocina u otro electrodoméstico dañados que ya no será reparado, este puede ser un buen momento para retirarlo. Cierto es eso, brother. No solo en la costa, también aquí en la sierra, ñañitos. Ahí tienen cosas viejas. Tienen ahí parrillas que no sirven. Tienen java de colas, java de bielas. Tienen botellas. Tienen hierros, sobras de hierros, latas viejas, todo eso. Ahí tiene quien les compre. Compramos, ahí tiene. Para, por aquí sabe pasar el carro de los recolectores. Vendan rápido eso. Todo, no solo en la cota, sino aquí también. Cuando pase ese carro, regálelo, que se lleve. Que se lleve todas las cosas viejas. Así que eso tiene que hacer los electrodomésticos dañados o que ya no les sirva, le tienen la azotea o le tienen en el patio. Regálelos. Sáquese de eso. Se llena de cucarachas, ratones y todo también. Ahí pasa el carro, llámelo, dígale que se venga a llevar eso. Otra medida recomendada es organizarse con los vecinos a realizar mingas comunitarias. Una limpieza del barrio puede contribuir a mantener despejados los sistemas de drenaje y disminuir el riesgo de inundaciones. ¿Ven? Se viene fiero el fenómeno del niño en la costa, al menos se viene bien fiero. ¿Son las qué horas, sombrita?
3: Son las 8 de la mañana.
0: ¿Son las 8 en punto de la mañana? No alcanzo a dar los titulares.
3: Dele
0: de
3: nomás, dele.
0: A ver, vamos, antes de irnos a la pausa, esto llega por cortesía de... 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
0: 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Atención, dice... Comerciantes compartieron jornada en Chachimbiro. Un día de integración reunió a comerciantes de 6 asociaciones de Tulcán durante una jornada fuera de sus espacios habituales de trabajo. ¿Ve? Harta gente ha venido a Chachimbiro, los comerciantes, caracho. Ellos vienen del frío. ¿Cómo estarían acá calientito en esas aguas de Chachimbiro, en los balnearios? Qué bien, amigos del Carchi. Vendrán para Chachimbiro. Nosotros también hemos dicho así, de intercambio. Ustedes vienen a Chachimbiro, nosotros vamos a Tufiño, Aguas Hediondas, ¿ya? Ya, eso, para disfrutar de un paseíto. Qué bien. Dice, atención, proyectan alianzas para potenciar el sector minero. Ecuador busca ampliar la cooperación internacional para fortalecer el desarrollo de minerales considerados estratégicos para la transición energética y las nuevas tecnologías. Atención, más titulares de Diario Norte, dice Otavalo. Nueva infraestructura, hijo, fortalece el sistema eléctrico, hijo. En Otavalo, hijo, la conexión de una nueva línea de subtransmisión, hijo. Luzps, de luz, vea, de energía, harto poste, tan harto ahí, corriente también va a salir de ahí, chispas, desde nueva línea de subestación beneficiará a más de 114,000 personas, hijo, los vecinos están, ya van a tener postecito y luz, hijo, con poquito, con boquilla también, toca tener ahí, sí, alajito bonito,
2: bueno,
0: hijo,
2: bueno
0: está, hijo, de Otavalo, hijo, por favor. Atención, la máxima goleadora de la Superliga Femenina es Ibarreña. Milagros Barahona marcó 25 goles en la Superliga Ecuatoriana de Fútbol Femenino, cifra que la convirtió en la máxima goleadora. Vea nomás. Milagros Barahona se llama esta chica, muy buena para el fútbol. Atención, dice, se renuevan 700 metros de tubería. La empresa municipal de agua potable y alcantarillado de Ibarra en Papa ejecuta.
1: En Mapa.
0: Ejecuta trabajos para mejorar la red de distribución de líquido vital en el barrio El Obrero. En sucesos, dice, 180 días desde el hecho trágico. Para hoy a las 2:30 está prevista la audiencia en torno al caso de Joe Suárez, su vecino, vea, del amiguito. Qué bestia, ¿cuánto acompañen ha pasado? Seis meses. Vecinitos de Urcuquí, acompañen a hacer fuerza por esto. Y a mí me parece inhumano esto, pero no sé, qué terrible situación que vive la familia Suárez. El joven de Urcuquí recibió un disparo en la cabeza el 4 de marzo durante un operativo policial en El Chota. La víctima iba rumbo a su trabajo. Se cruza el mal momento, el mal sitio, y ve, y ahora está implicado el pobre Wamba, de una familia muy humilde, se ensañan con los humildes, ¿no? Ay, señor. Dice, en Tulcán, las Fuerzas Armadas del Ecuador y el Ejército de Colombia reforzaron sus mecanismos de coordinación, gracias. Suave. Reunión binacional parcero para la frontera norte. Encuentro, pues, que este. Muchas gracias. Reunió a los mandos de la brigada y el grupo cabal del Ejército de Colombia con representantes de la Brigada de Infantería Motorizada 31 Andes y el del Batallón de Infantería Motorizado Mayor Galo Molina. Pues las Fuerzas Armadas de Ecuador y el Ejército de Colombia reforzaron sus mecanismos de coordinación, parcero.
2: Listo, parcero.
0: Ella es, parcero.
2: Muy bien.
0: Otra dice, el extorsión golpearlo. Ah, no, este es ecuatoriana, es de la costa. Uy, señor. Costa, dice. Ñañitos, extorsión golpea locales y al comercio. Dice que el fantasma de las extorsiones se ha instalado en la vida cotidiana de comerciantes y emprendedores de varias ciudades del país. Hay panaderías, tiendas de abarrotes, brother, gabinetes de belleza, extorsionados, brothercito ahí, unidades de transporte, comedores populares. Hijo del burro. Chuta hasta los de chiquito a grande. Enfrentan amenazas que los obligan a destinar el 20% y hasta el 40% de sus ingresos. Hasta que vistas estos, o sea, la vagancia, ¿no? O la necesidad será, yo creo que es más vagancia. Viven de la extorsión. ¿Cómo?
1: Pocas ganas de trabajar.
0: Eso es vagancia, sí, eso es vagancia. Qué bestia, dice que la extorsión golpea locales y al comercio. Qué relajo, no. Y acá otra que dice, huéspedes de la cárcel del encuentro. Tremenda foto, tremendo titular, claro, con a fotos de José Serrano, de Aquiles Álvarez, de Jorge Glass y de otro ciudadano que no conozco. Dice que están en la cárcel del encuentro, son huéspedes de la cárcel del encuentro. Ya ven que sí han podido, pues, con las mismas leyes. Que querían reformar, que querían cambiar, si han podido, pues si eso pueden, ¿por qué no a los extorsionadores? ¿Cuándo saldrá una? Ya debería estar llenito de eso. Debería estar, ya no habría dónde, ya deberían estar pensando en otra cárcel, el encuentro dos ya. Pero cojan a los extorsionadores, vean cómo dice que golpean al comercio hasta los más chiquitos, a comedores populares extorsionando.
2: Se da cuenta.
0: Que inhumano, o sea, es inhumano eso, ya es inhumano, y un plan Fénix que nunca asomó. Hable en serio, ya ve que si se ha podido. ¿Qué juegue los grandes capos? ¿Para cuándo? Vamos a la pausa, mejor sombrita, ya venimos después de un momento.
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0: es inhumano, y un plan Fénix que nunca asomó. Hable en serio, ya ve que si se ha podido. ¿Qué juegue los grandes capos? ¿Para cuándo?

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0: las 8 de la mañana, ¿con cuánto?
1: Con 16 minutos.
0: 8 con 16. Bueno, 8 con 16. Me entero de una muy fea noticia de alguien que hasta era hincha de nuestro programa. Un colega de otra radio que ha fallecido en un trágico accidente en Pinzaquí. Ya les voy a contar, pero primero déjenme decirles, su cooperativa de ahorro y crédito Pilagüín Tío es la fuerza productiva de todo el
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0: Estamos tras de la iglesia de Santo Domingo y si quiere ayuda espiritual, no hay problema, eso es aleluya, gratis. 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Eso es gratis, le llamamos nomás al Padre Miguelito para que le haya un consejo espiritual y le ayude a reforzar su espíritu, su alma y le quite los malos pensamientos,
2: aleluya,
0: hijo
2: aleluya,
0: mío.
2: Aleluya.
0: Amén, hermano. Amén.
1: Amén.
0: Amén. Amén. Amén. Gloria. Bendito. 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
0: Les decía, con mucha pena, con mucho dolor, tengo que informar que en un trágico accidente en Pinzaquí. Pinzaquí es pasando el peaje, yendo de aquí de Ibarra, pasando el peaje. Viniendo de Otavalo es antes del peaje. Sí, en la entrada que hay de Ailumán, ahí en ese sector por ahí queda Pinzaquí. Y dice que un accidente de un reconocido animador de orquestas de Imbabura que falleció en un accidente de tránsito la noche de este domingo 30 de agosto en la E35 en el sector de Caballo Blanco. Mauricio Gómez, oriundo del barrio La Merced de San Roque, fue animador de varias orquestas, pasó con su arte en radios como Popular de Atuntaqui y RS de Otavalo, además de animar en varios discomóviles donde se ganó el aprecio de quienes lo rodeaban. Nosotros también nos da un yin en el cuerpo y saber que un pana ya no está entre nosotros. Un trágico accidente termina con la vida en un accidente en la E35 a la altura de Pinzaquí, de el amigo Mauricio Gómez. Paz en la tumba de Mauricio Gómez. La vida es así, ¿no? La vida es así. Y en las fotos vimos una...
1: En las fotos.
0: Una, por eso, aquí vimos una moto estrellada. No sé si estaba en moto, la moto le atropelló o le atropellaron a la moto con todo carro, no sé. Pero está medio... medio fierito esas fotos, medio fierito. Paz en la tumba de Mauricio Gómez. A sus familiares, no, pues, ni qué palabras les van a reconfortar. Es durísimo, durísimo esto. 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
0: 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Saludos allá al Shiri 15 de La Victoria de Quiroga, don Pedro Alcides Sánchez.
2: Qué feo nombre,
0: Alcides. Sí, hijo, qué feo nombre, pero ya toca dejar de ahí. ¿A qué vamos a hacer? Llegó. Uy, llegó Diario El Extra, sombrita.
2: ¡Alfonso!
0: Esperamos a que venga el Alfonso.
2: Sí, que venga.
0: Y que venga el Alejito también. Sí. Esperemos a que vengan ellos también para... Uy, para compartir. Uy, no, Dios, sí. De más, hijo, de más, bastante Diario El Extra. ¡Uy! Me encontré con otra información. Vea nomás. Primero la chica de Lunes Sexy, espectacular, ¿no? Espectacular. El título dice: destapa tu tesorito y sácale brillo.
2: Ay, ay.
0: Destapa tu tesorito y sácale brillo.
2: Ay, ay.
0: Son ocurridos para poner títulos, ¿no? Son de más ocurridos. Bueno, entonces, eso le dejamos para después. La noticia del día es deportiva.
2: De deporte.
0: Quisiera que cuando venga, mejor cuando venga el Alejito.
2: El Alejito también.
0: Ya, más luego entonces cuando venga el Alejito, vamos a la noticia deportiva. Pero hay una y buena desde Argentina para Ecuador, ¿no? Hay una y buena desde Argentina para Ecuador. Hay otra también, de esas que son así como que, qué raro también hay eso. No sé. Pero fueron a comer atún y salieron comidos por el atún. Sí, fueron a comer atún y el atún les comió a ellos. Unos pescadores fueron en busca de atunes en mantas y los atunes les salieron comiendo a ellos. Esa también es otra, espectaculares es esa. Otra también, La de los leones también. Qué pena la de los leones. ¿Qué pasó con los leones? Bueno, eso y mucho más despuesito, ¿no? Ahorita nos vamos a la música. Sombrita, póngale música porque esto es lunes de todo género musical. No sé qué va a poner el Sombrita, pero ahí está. ¡De Borinquén!

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1: No pronuncia bonito las palabras. Ay, como tú, nadie más que nadie. ¿Qué tienes del pasado? Tararían. De las costas, seguramente de las costas. ¿Quiénes cantan esa canción?
2: La Sharon, ñañito.
1: ¿Quién?
2: La Sharon.
1: Ah, la Sharon era. Ay, que en paz descanse. No, sí, sí, era una artista, pero espectacular, al menos como dama, ¿no? O sea, como mujer, como especie codiciada por los varones que somos nosotros. Lindota, yo le tuve la oportunidad de dar un abrazo y de conocerla en Guayaquil. Guayaquil, tengo una foto también con la Sharon. Qué grandota, qué monumento que era, qué guapa señora. Lástima, ¿no? Lástima, guapísima, pero que en paz descanse ya. Bueno, que en paz descanse. ¿Qué nos queda ahora? Ana Valencia, lo único. ¿Qué nos queda ahora? ¿De qué ríe, señor Méndez? De Dios está. Leonita Valencia, bueno. Son las que horas, sobrita. Son las que horas.
3: 8:52.
1: Bueno, 8:52. 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
1: 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Atención, un datito que nos trae diario el Extra. Aquí
3: Extra.
1: Dice, por eso, pues, aquí está, vea. Expertos mandan a prepararse porque lo que se avecina es duro, dice.
3: ¿En qué? Pero
1: el niño viene bravo. Ya, espere que le doy. Así estoy leyendo, así tal
3: leyendo.
1: Como.
3: Leyendo.
1: Sí, ya ahorita. ¿Cómo es? El titular es el que da ya toda la idea, ¿no? Leámosle al revés, entonces. El niño viene bravo. Expertos mandan a prepararse porque lo que se avecina es duro. A fin de año podría darse las condiciones más fuertes con inundaciones, deslizamientos y daños al agro, a la pesca y a la energía. De hecho, todo lo que es en abundancia es malo. Todo lo que es en exceso es malo. Por ejemplo, ¿a usted qué le gusta comer, sombrita?
3: Pescado.
1: Coma pescado, mucho pescado, demasiado pescado.
3: ¿Por qué?
1: Y le puede hacer daño. Yo no sé, pero creo que te puede cargar de algún omega 3 mucho. Puede darle alguna mucho. Cosa. O sea, todo lo que sea en exceso. Ah, yo me gusta el fútbol, pero no puedo.
0: A
1: solamente
0: mí.
1: Lo. También, ve, así, también ha sido también futbolista. Ha sido, ¿no?
0: Así se
1: entonces,
0: dice.
1: Ah, eso. Entonces. El fin de año podría darse las condiciones más fuertes con inundaciones, deslizamientos y daños al agro, la pesca y a la energía. Expertos mandan a prepararse porque lo que se avecina es duro. Y aquí en la sierra también no se harán los que no, acá no pasa nada.
3: tendrán cuidado acá, tendremos cuidado, más bien dicho.
2: Para fin de año.
3: Todos. O sea, no para fin de año. Ya en octubre comienza más duro, ¿verdad? Y es que estamos en septiembre ya. Fiestas de Ibarra ya deben ir con lluvia, verano más. Fiestas de Ibarra 28 de septiembre, así que ya es las fiestas. Septiembre, octubre, ya viene con aguaceros. Noviembre, uy, va a venir con diluvios. Noviembre, y de ahí sí ya, noviembre, diciembre, enero, hasta febrero y marzo.
2: Agua.
3: Así es que esos tonticos que quemaron las laderas tendrán cuidado, porque ahora no hay que sostenga la tierra, puede venirse la tierra encima de ustedes mismos. Por tonticos, puede, digo, ojalá Dios no quiera, pero puede venirse la tierra encima de ustedes, porque ahora, ¿a qué quemaron? ¿A qué quemaron la naturaleza? Ahora no hay que sostenga, ¿no ve que las raíces son las que sostienen?
2: Raíces.
3: Eso, sostienen la tierra. Y ahora lo que no hay plantas. Es ser shunshos, ¿no es cierto? Eso es ser shunshos. Bueno, entonces el niño dice, el diario El Extra dice, el niño se viene bravo. Y ahí este fin de año podría ser uno de los más terribles en agua. Hay que estar preparados, no ensucien las alcantarillas. Tengan limpio, no boten papeles, fundas a la basura. No boten, no es, la calle no es basurero, en otras palabras, ¿ya? No seamos chunchos. Otra. Limpiemos, los que viven en la ruralidad, limpien la acequia. Corten las malezas, ahora que hay cómo, corten. Si no, eso se hace un taponamiento y después hay deslaves, desbordes de las acequias o de los canales de agua. Ayuden, ¿ya? Ayuden para que no haya desbordes. Muchas veces el desborde puede a usted no afectarle, pero si eso baja como lodazal y cae a las ciudades o a los barrios.
2: Deslaves,
3: por eso se forman los deslaves. ¿No ve? En Quito, tremendo deslave que hubo hace unos años. Feísimo como bajaba llevándose carros, personas. Eso. Otra, vea la madre naturaleza, qué feo como provoca un alud de hielo en Nepal. Y qué horribles las imágenes de eso, cómo se ve, cómo viene el agua, pero con más que agua, lodo. Que fuera solo agua, bueno, fuera. Puro lodo, piedras, palos, todo lo que puede acarrear la fuerza de la naturaleza, ¿no? Caerse ahí ya es, chao, ya es su sepultura. Su sepultura, pues que no hay a dónde. No hay a dónde correr ya. No, caído en el barro, ni cómo nadar.
2: Pesado.
3: Claro, ni cómo nadar. O sea, ¡ay, Dios! Qué horrible lo que pasaron en Nepal. Entonces tengamos cuidado nosotros también, cuidando la naturaleza, cuidando las vertientes de agua. Verán que ya vienen fechas feísimas de harta lluvia. Y ahí es cuando preocupa, es tonticos de gana, dieron quemando los pajonales, los bosques, pobre Cotacachi. Pero así somos de tontos, ¿no? Así somos de tontos, después estamos lamentándonos. Uy, ¿y a qué hora son ya? Otra vez las... Pausa, ya es las nueve. Ya es las nueve. Las nueve.
2: 9:01.
3: Hable serio. 9:02. Usted creo que le andan adelantando el reloj. Ya venimos, no, espérenos un ratico. Claro.
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0: Son las 9 de la mañana con cuánto, 9 con 9 con
1: 9 con 12 minutos.
0: 9 con 12, buenos días, ¿quién está en el teléfono? Buenos días, buenos días. Buenos días, ¿quién está en el teléfono?
2: Cuélguele.
0: Está colgado, buenos días. Sí, dijo alguien que quería hacer un anuncio. ¿Aló? De trabajo.
3: ¿Aló?
0: Buenos días.
3: ¿Cómo está? Buenos días.
0: Ah, cuénteme, señorita.
3: Necesito un chofer profesional, tipo E, para venta de gas, de nada.
0: ¿Para venta de gas? ¿Para venta de qué me dijo?
3: Venta de gas.
0: ¿Para venta de gas? Para Otavalo.
3: Sí.
0: Ya. Para venta de gas, un chofer con licencia.
3: ¿Por favor?
0: ¿Chofer con licencia tipo qué?
3: Tipo E.
0: ¿Serio? Ya. A ver, un chofer para la ciudad de Otavalo. ¿A qué número que se comuniquen?
3: Al 0999.
0: 0999.
3: 320.
0: 177. Ya, ahí está, entonces. Ya han de estar robando algunas personas que estén oyendo sin camello, ¿no? Ya. Gracias, mija. Gracias. Cuídese. Hasta luego. Que tenga un lindo día. Vivo Otavalo.
4: Señora Madrid,
0: ¿sí?
4: Ya llegó el gas.
0: Ya llegó el gas, pero espere que ya vamos a conseguir chofer. Chofer, se necesita chofer para Otavalo con licencia tipo E para repartir gas en Otavalo. Si alguien está de Raskin Ball, llámele a la señorita o señora que nos llamó al 0999
1: 320
0: 177. Ahí está, vean. Ya hay un anuncito de trabajo. Bueno, si quieren ustedes anunciar, ya saben, está la orden 2951-310 o 0985-465-465-303. Ahí está, entonces. Saludos a los amigos que nos han inscrito hasta estas horas de la mañana. 9 de la mañana, ¿con cuánto? Con
1: 14.
0: Ten que tenga un excelente día y una bendecida semana, dice mi amigo Richard López.
5: Hola, don Richie.
0: Richie, buenos días. Sí, para usted también que tenga un lindo día, ¿no? Ayer han empatado los mayorcitos. Oh. Yo les dejé empatando y de ahí han quedado empatados. Una pena. Oh. Una pena. Debíamos haber ganado ese partido, pero bueno, solo hemos empatado a la final. Dice... saludos para la señora Ali Andrade también, dice buenos días, feliz lunes para usted también, señora Lisita, para toda la familia, para los niños, para todo su hogar también, que en su trabajo también, que le vaya muy bien, ¿no? Dios le pague, gracias por los anuncios. Sombrita,
6: un saludo para mi pana el Dieguín Torres en la unidad, ¿qué unidad es B?
0: A ver, ¿de quién?
6: Taxi, Diego Torres.
0: Diego Torres.
6: Taxista. Unidad Diego. 23.
0: Ah, no es el que es el locutor frustrado.
6: Él mismo.
0: El locutor frustrado, Diego Torres, entonces.
6: Ejecutivo 23.
0: En sintonía del programa. También está Luis Quinche en sintonía del programa. ¿Qué es que tenía él? ¿Cumpleaños?
6: Un saludo para mi amigo también Luis Quinche. Un abrazo de solidaridad. ¿No? Fallecido la abuelita también.
0: Yo creí que era... Caracho, creí que era algún cumpleaños, algo así, el fallecimiento de su abuelita. Luchito Quinche, le mandamos desde acá un abrazo, ¿no? Un abrazo a la distancia. ¡Uy, qué cosas! Yo en cambio tengo acá un cumpleaños, Sombrita. A ver si es que le puede poner, por favor, alistarle, más bien dicho.
6: Hombre,
0: por eso le voy a pedir que le aliste el vago puerco. Bueno, señoras y señores, quedó un cumpleaños pendiente el día viernes. Sí, queríamos mandarle un cumpleaños para un querido amigo. Este flaco cumple 23 años y está, bueno, en la flor de su juventud. Fue mi compañero en el fútbol. Ya. Somos buenos amigos con su taita, con su hermano, con sus hermanos, y todos nos llevamos bien. Es el hijo de Pedro Alcide Sánchez. A él le pusieron ese nombre bien fiero y él como que quiso desquitarse con él. Le puso Aaron Sánchez.
6: Aaron.
0: Bueno, lo que usted quiera, como usted quiera decir. ¿Cómo se dice? ¿Aaron o Aarón?
1: Aaron.
0: Aaron, usted.
6: Nombre de perro.
0: Aaron. Aaron. Nombre de perfume, sí. Cumplió 23 años, le mandamos un saludito, aunque sea un poco atrasadito, pero más vale tarde que nunca, al amigo Aaron Sánchez. Y aquí está su canción.

0: los vagos. Y año más ya. Vago Puerco.
1: Vago Puerco, cumpleaños. Feliz cumpleaños, Aaron Sánchez. Le mandamos un abrazo desde acá, desde el TDH. Y que siga cumpliendo más años, ¿no? Ya, ahí estaba. Aunque atrasadito, pero nunca es tarde. 9 de la mañana, ¿con cuánto?
2: 9:18.
1: ¿9:18? ¿En serio? ¿9:18? ¿Pasó ya 9:18? 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
1: 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De las fiestas de Ibarra. 9 de la mañana, ¿con cuánto?
3: 20.
2: Con 20.
1: Bueno, acá Diario Lestra nos trae otro titular de lamento. De tristeza, dice: ni al palo le pegan, con ni al palo le pegan. Barcelona arriesga su cupo en el hexagonales y encima le toca recibir a los Rayados. Dice que ni al palo le pegan. Troviani, el técnico del Barcelona, Troviani admite ansiedad, apuro y pelotazo sin sentido. Alfaro reclama más respeto a la hinchada y sostiene que ante Independiente solo sirve ganar. O sea, no pudieron ganar al último de la tabla de posiciones y ahora les toca contra el primero de la tabla de posiciones. ¿Creen que el Independiente va a ser galletita? ¿Creen?
4: Y ahora sí, yo quiero ver en dónde están los hinchas del Barcelona.
1: Se estaban alegrando de que el sábado me estaban mandando memes. De que el sábado la liga también patojos perdieron con el Guayaquil City. Y ahora, Barcelona también lamentando no haber ganado al último de la tabla de posiciones. Le salió ganso el pato. Sí, le salió ganso el pato. Les dieron 2-0. 2-0 le ganó el Manta, el último de la tabla, al nada más ya, nada menos que al Barcelona. Entonces están lamentándose, cabreados, que no saben qué, a quién culparle, qué hacer. Pero así le pasó, vea, Barcelona. El enojo de Troviani, dice: Barcelona está en problemas y arrega su cupo al hexagonal finales, pues apenas tiene 39 puntos. Sus jugadores en esta semana se olvidaron de jugar. Perdieron ante Manta la noche del sábado pasado y no fueron ni la sombra de lo que mostraron ante Orense. Y es que no hay quien haga goles. Lo peor de todo es que este miércoles juegan ante Independiente del Valle. ¡El miércoles!
3: ¡Uy!
1: ¡Uy! Ante Independiente del Valle. Y lo único que les queda es ganar, porque los Rayados, líderes indiscutibles del torneo, llevan meses sin saber lo que es perder. La autocrítica de Troviani, del pobre técnico que le encargaron esa papa caliente, esa papa hirviendo que le dieron. Pues le dejó el venezolano, ¿cómo se llamaba el venezolano? César Farías, ¿no?
3: Farías.
1: Este venezolano que más o menos le tenía al Barcelona, ahora le ponen a otro y le dejó una papísima caliente, quemando, dice. En su tercer partido para otro, Troviani vino a saborear lo que es Barcelona Real. Un equipo que no viene bien, al que se le hace difícil dar los pases seguidos. Dar dos pases seguidos y donde el gol parece haber sido divorciados. Pese a ello, Troviani le apostó a dos jugadores que no han tenido regularidad, como Byron Castillo y Eric Mendoza. Pero ninguno pudo resolver el problema. El 2-0 ante el último de la tabla fue para llorar y lamentarse. En el postpartido, el entrenador argentino habló de algo evidente que dice: no hay fútbol. Empezamos los primeros minutos muy bien, con mucha intensidad, con mucha agresividad, buscando el arco rival. Erramos un par de goles, una de Huila y una de Tomás Rodríguez, y después cuando vino el gol del Manta, es como que nos desesperamos, y ahí quedó Barcelona. Usted puede leerlo algo más aquí en el diario Letra, que también pone fotos de solo lamento nomás del Barcelona. Solo lamentos. Así que, ¿dónde estarán los hinchas del Barcelona que no se han comunicado ahora? ¿Qué será de Eduardo Villarreal?
4: Y ahora sí, yo quiero ver en dónde están los hinchas del Barcelona.
1: ¿Qué será del brother Alberto, ¿cómo llama? El de Yaruquí. Caleros. Caleros, ¿qué será de Alberto Caleros?
3: Jimmy Torres, ¿dónde
1: ¿Qué
3: está?
1: ¿Qué será Jimmy Torres? Sí, ¿qué será? ¿Qué será del amigo, el ingeniero Gómez Granadas?
3: Se les fue el internet, ñaño.
1: Sí, se les fue el internet. Se les fue la señal. ¿Quién más? ¿Qué será de mis gordos Jaime Orqueras? Nada, esos manes están desaparecidos del planeta. Ya. 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
1: 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Son las 9 de la mañana con ¿cuánto?
3: 27.
1: 27, tan rápido pasó el tiempo.
2: 28 me
3: ahorita.
1: ¿Cómo?
3: 28 ahorita.
1: 28, uy, ¿cómo pasa el tiempo? Dice Pedro Sánchez, ya, al fin dio señales de vida, ya no va ni al fútbol. Ya. Sí, ya no va ni al fútbol ya el Pedrito. Ya anda, no sé, bravo, resentido, no le dan permiso. Capaz que está como el Javier Rivera, verá ahora. Ya de andar con en cacería de nueva pareja. Ya me imagino, ya algo así debe andar. Por eso es lo que ya no viene ni al fútbol.
3: Está como...
1: Sí. Eso jala más que 100 tractores. Eso jala más que 100 tractores juntos.
3: Ya está golpeando duro y feo.
1: Hable serio, Pedrito, ¿por qué no asoma al fútbol? Ya 2 semanas que no asoma ya, ¿no? No sé qué le andará pasando. Pero ya todos presumimos ya algo más sentimental ya en el asunto.
3: Cuidado. Cuidado.
1: Ajá. Dice L, pero no ha escrito nada, solo ha mandado... Ah, ya le mandé el saludo ya, pues, a Aaron Sánchez. Ya le mandé el saludo, ya le comparten eso. Si es que no nos ha oído en vivo. Dice un mensaje de el prófugo, Juan Carlos, el prófugo, dice: aborigen de grandes dimensiones, buenos días.
3: O sea, longazo.
1: Me imagino, aborigen de grandes dimensiones, buenos días. A los tiempos que les escucho. Saludo para todos ustedes, al Sombrita, que por favor ponga la canción Serrana Mía, del grupo Ciclón. Gracias. ¿Es bonita esa canción? Bueno, y si él dice, ha de ser buena. Acá dice, no invita a jugar, pues dice el perdido del Javier Rivera. No, usted está perdido en los brazos de su
3: la Miss. Lila.
1: De su amada, claro, Miss Colimba 2026. ¿Qué le pasa, Javier? O sea, ya no dan permiso ni para eso. Yo el invitado, ya dos veces le he invitado.
3: Ay, ay, ay.
1: Ninguna pudo, ninguna quiere.
2: Tóxico,
1: en ninguna le dan permiso. Un mensaje de audio dice así: hola, buen día.
5: Saludos a usted y al Sombrita. Muchas bendiciones en esta semana.
1: Dios le pague. Franklin Cifuentes, vea.
3: Hola, don Franklin.
1: Sí.
3: ¿Cómo está?
1: El hijo de Meteoro.
3: Sí, ¿no?
1: Sí, sí. El Toreto de Natabuela es, ¿no?
3: ¿Qué más, vea?
1: Claro,
3: Toreto.
1: El Toreto de Natabuela.
3: Llevará la pesca.
1: Señoras y señores, antes de irnos a la pausa, vamos aprovechando la presencia del señor Méndez, que ya le vamos a quitar el extra porque está con el extra en las manos. Tenga la buena, preste eso.
3: Este
1: ahí está babeando con la chica de Lunes Sexy.
3: El único contento que uno se tiene.
1: El único contento. ¿Cómo va a decir el único contento?
6: Eso, ahí. Hola.
1: Eso, pruebe micrófonos, pruebe.
6: Hola. ¿Sombra?
1: Dos, tres.
7: Aguanta.
1: Diga, sonido.
7: ¿Serio que es que, vea, el señor de la tele ya no está en la tele que le sabíamos ver?
3: Ya no está, ya está en otro lado, en otra tele.
7: No me oigo, Sombra, no me oigo.
6: Sombra.
1: Sombra.
3: Está en otra tele, hermano.
1: Qué bestia. Claro, el señor de la tele ya está en otra tele.
7: Me alegré.
1: Estamos en usted.
7: Me alegré. Créame que me alegré.
1: Todos, creo.
7: Me contenté.
1: Todos.
7: Me dio, qué bestia.
1: Todos, un luchador de la comunicación, que no haya tenido hasta ese, el valor que le dieron ahí en UTV, a mí también ya me parecía raro ya.
7: Que qué una bonito, persona, me alegré.
1: Yo también,
7: me alegré.
1: De corazón, yo
7: ¿sí o no?
1: Te deseo toda la suerte del mundo y me alegro por un hito bonito.
7: Le escucho que en la presentación de Fiestas del Yamor le dan el paso, pues, yo estaba viendo.
1: A un hito bonito.
7: Recibimos al señor Hugo Bonilla Chirán,
3: remijo,
7: desde UTV.
1: Le digo, UTV. ¿Qué ha pasado? ¿Cómo?
8: Muchísimas gracias.
7: Exacto, así empezó. Y adivine de qué preguntó.
8: Señor Méndez, muy buenos días.
7: Adivine de qué pregunta.
1: No sé de qué preguntaría.
7: Lo que es el fuerte del, pues.
1: Deportes.
7: Claro, pues.
1: Si es que hay por las fiestas algún tipo de...
7: No.
1: Si es que tiene...
7: En
1: la agenda...
7: Travesía. Pues.
8: En la agenda deportiva estará la travesía, la goza, claro. Pablo. Muchísimas gracias.
7: Quiero verle, le voy a llamar para... Me alegré mucho para felicitarle.
1: Sí, no.
7: Qué bestia, qué bien, bien.
1: Eso yo supe hace un mes mismo ya.
7: ¿Ah, sí?
1: Claro, ya hace un mes mismo, y que ahora ya va de planta. Ya,
7: qué bueno, ya, Guita, y me alegro.
1: Alguien que le valoró, ¿no? Todo el trabajo que él ha hecho. Porque ¿por acá hasta el Sombra le berreaba, ya le pagaron en el canal, le preguntaba ese Sombrito. ¿Cómo era que le preguntaba?
8: Bueno, nos vemos, Sombrita, Sombra, hasta una próxima oportunidad.
3: Ya, Huguito, pero antes que se vaya, ya les pagaron, Huguito.
8: Son las 9:27 a.m.
7: Y ahora...
3: ¿En serio? Pero diga, pues ya les pagaron.
8: 9:27:30.
7: Y ahora, ya puedes sacar pecho.
3: Ya les pagaron, ya.
8: Actualmente estamos al día.
7: Le voy a llamar a Luguito, me alegró, qué bestia.
1: No, pues todo, al menos los que nos consideramos amigos,
7: claro.
1: un logro de un amigo o una bendición que llegue a un amigo nos alegra, y Huguito ha sido
7: Oiga, no solo Huguito,
1: amigo, ¿no? Sino también un ejemplo de perseverancia, de lucha. De esfuerzo. Y hoy que tenga un camellito ya seguro, bien chévere, en una institución muy respetable.
7: Claro.
1: Nos alegra a todos.
7: Porque le escuché que también no estaba solo en el canal, él se presentó a nombre de la radio.
1: La portada,
7: de la radio.
1: De la revista, la portada.
7: Solo
1: deportes también.
7: Sí, de la radio solo también. Él llegó y dijo que estaban haciéndose presente los medios de comunicación de la Universidad Técnica del Norte, entre ellos UTV y Radio Universitaria. Y ahí, ya sabe, lo ceremonioso, protocolario y formal que es de Luguito, hizo su pregunta. En serio, esa no me la he sabido. Pucha, pero me alegré bien.
1: En buena hora.
3: Por el Huguito.
7: Así bueno, como me alegré.
1: Vamos a otras este cosas, lunes. Como nos hemos alegrado de eso, también nos alegramos de... Señoras y señores, he aquí la chica de lunes sexy.
7: Déjeme tomar aire.
1: Dice...
7: Ojalá.
1: La moda de las gemas.
7: ¿De las qué?
1: De las gemas, o sea, de las piedras preciosas. Llegó a la lencería.
7: Qué bestialidad. Ahora es cuando le...
1: Es la segunda piel, el color de las gemas y la piel recuperan el descaro de los años 2000.
7: ¿Qué?
1: Esta vez los cristales también recorren el rostro,
7: ponido,
1: el
7: pues,
1: cuerpo,
7: vea
1: para
7: está.
1: Convertirlos en un look super look. Sexy.
7: Qué chica. Como quiera, diga ya.
1: Qué belleza, ¿no?
2: Pero que le ven esa guambra toda.
1: Nos encanta esto, pero ya.
7: Pero
1: usted, señorita,
7: en
1: si
7: Santa
1: tiene,
7: Paz.
1: Si
7: en Santa
1: tiene Paz. Envidia o algo, por favor, no esté criticando. Porque sí. Vea esta belleza sí, que hay
7: Diosito
1: aquí.
7: Diosito
1: Dios mío, vea, mamá. Y si le pongo del otro lado así, el extra, vea.
7: No, pero hágale que le dé la luz, pues hágale que le dé.
2: Dios
1: mío.
7: ¿Cómo?
2: Ay, Dios. Puro filtro.
7: A ver, por favor, le pido, jalémosle al respetico.
1: A ver, Sayari, por favor. Calladita, que aquí dice el brillo íntimo. La tendencia.
7: Así se le ve como brilla.
1: La tendencia entra al dormitorio. Un body rosa y gemas sobre la piel convierten el ritual de vestirse o desvestirse en parte del juego.
7: Ahorita como quisiera ser barcelonista.
1: Este body con medias lleva el bedazzling.
7: ¿El qué?
1: Bedazzling.
7: ¿Qué?
1: Bedazzling díceps.
7: Ay, sí, ¿qué tan ay, será?
1: Ahí sabes qué dice bedazzling.
3: Sí, pero ¿qué tan será?
7: ¿Qué tan será? Bien, está. Siga usted.
1: Bedazzling. El bedazzling a sus versiones. A sus versiones más sofisticadas y sensuales. La pedrería, eso sí sé.
7: Eso, que claro, es, las piedras claro.
1: Deja de ser un accesorio para integrarse al outfit.
7: Outfit.
1: Señoras y señores, con fotos del hombre de roca, el hombre de piedra, el hombre monumento.
3: De siempre.
1: Es la misma, sino que en diferentes vestidos. Es la misma. Sino que parece, ¿no? Diferente.
7: Así necesitamos nosotros solo una.
1: Una coanimadora aquí.
7: Sí.
1: Para mandar. Y aquí hacemos, aunque sea. Así saquen cero en matemáticas, pero a esta
7: sirven. Así no sepa sumar, Ponchito.
1: Eso.
3: Así no sepa dónde es.
1: Así conozca a Montecristi, que es en Venezuela.
7: Esta
1: sirve acá.
7: Le perdonamos todo.
1: Absolutamente todo. Con fotos de Gerardo Menoscal, el hombre de
7: ídolo.
1: Presentamos nada más ni nada menos que a esta linda mujer de 1.71 de estatura.
7: Uy, igualito yo que tengo 1.70. Pues ahí quedamos.
1: Es modelo de lencería.
7: ¡Qué bruta! Ahí está, pues, ahí está. Le da. ¿Cuál es la envidia?
1: Nacida en Maracaibo. De las Mises.
3: ¿En Montecristi?
7: Al lado de Montecristi. Pues ahí mismo. El país de las Mises.
1: Es deportista de naturaleza.
7: Se le ve, pues no.
1: Practica tres deportes: ciclismo, natación y fútbol.
7: Por si acaso no, equitación.
1: He aquí Esta niña de signo acuario.
7: Ay, no.
1: De 24 añitos.
7: Ay, ay, ay. 24 son, son.
1: Y sus medidas son.
7: No creo.
3: Vea. Lance, lance.
1: 90.
7: Uy.
1: 60.
7: Por eso es la envidia.
1: 94.
7: Qué bello.
9: Vida.
7: ¿Cómo?
2: Puro silicona, se pasan
7: operándose. Pues, está diciendo que es de deportista, clarito está diciendo. Deportista.
2: Ay, no creo mucho.
1: Qué
2: mucha novelería.
1: Qué bestia, qué hermosura, ¿no?
7: Qué bestialidad, ¿qué?
1: No, estas guaguas lo que no saben no, lo que es la belleza no, para, o sea, los hombres.
7: Es que como decía un pana que trabaja ahí en el Santo Domingo, ¿qué van a saber de pulpa si solo han comido hueso?
1: Claro, algo así. Señoras y señores, con ustedes presentamos a esta hermosa modelo, Lizeth Contreras.
7: Uy, ay, si me hago Contreras yo.
1: Más ay, conocida como Jade.
7: Jade.
3: Jade.
7: Jade.
1: Jade. Qué bien buena la vista. Además.
2: Longa.
7: A ver, ¿cómo? Discúlpeme, discúlpeme, la única fiera. Yo sí conozco.
1: Es la única fiera.
7: Sí. No, yo sí conozco.
1: La única fiera ya se largó.
7: Sí. Ya. No dije nada.
1: Ay,
7: yo.
1: Dios, sí.
7: No dije nada yo.
3: Igualita.
7: Ah, sí, vea. Ay, sí, le perdono que se pese todos los días.
1: Ay, Dios.
7: Ay, sí. De ya pesaje.
1: Se largó a Argentina, se largó a Perú.
7: Que sea.
1: Ya se largó. Se largó a pesarse toda la semana.
7: Así.
3: ¿Ah, sí? Solo para pesarse fue Argentina.
1: Argentina y a Perú.
7: Ya vean, están aquí los mensajes, Ponchito. Haga el favor. Ay, otra Dios, petición sí. Más.
1: Bueno, vamos a la pausa.
7: La vean. Portada, la portada.
10: Devuelva la hoja, señor Méndez.
7: ¡Morboso! Pues espérese, voy morboso. A tomar.
1: Es que estamos apreciando la belleza
7: ya, es
1: de
7: es que
1: la
7: ya
1: señorita.
7: Está pidiendo desde España ya está pidiendo por favor la foto de la portada. ¿Quién más está acá?
1: Ahorita le mandamos.
7: El señor de nombre raro también está aquí. Don Méndez acolite esa portada.
1: Vamos a la pausa.
7: Qué bestialidad. Espera, voy a tomarle una en Full HD. 4K.
1: Un solo link.
7: Ya, don Adala, vea.
1: Loco.
7: Usted va a marchar otra vez y.
1: Parece loco mismo.
11: ¡Degenerado!
7: ¡Ya!
11: ¡Degenerado!
1: ¡Y dale!
11: ¡Pajero!
7: Ya, don Abdalá, cálmese.
11: ¡Morboso!
7: Ahí, cuando le llaman a los juicios, está hecho el que se muere.
1: Claro, ahí sí.
7: Ahí vaya
1: posterga
7: a dar la cara, pues.
1: Ahí sí. Posterga la
7: vaya
1: audiencia.
7: A dar la cara, pues.
1: Claro. ¿Qué fue?
11: Perdón, ahí sí que
7: ¿qué perdón? Que, nada, ¿quién le perdone? Nadie, ya. Pero cuando la hija sale Miss Universo, ay, sí, van a ver.
1: Hecho el cojo, se lleva la página del medio. No, preste, señor.
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0: que disfruta del desayuno del señor Méndez. Está bien, señor Méndez. Usted no tiene que hacerse pesar el jueves, ¿no? No tiene que hacerse pesar ni controlarse. No, yo creo que las mujercitas saben estar más dedicadas a eso, a que les quede bien las medidas, la ropa.
1: Claro. Según el fitness. No, uno no, pues.
0: A mí me van a pesar.
2: ¿Sí?
0: ¿Sí? ¿Por qué? En el camal, pero.
1: Ah, eso sí. Tiene que.
0: Ya creo que me van a pesar. Puercaso, no puercaso. ¿Qué le pasa? Aprenda a respetar.
1: Ya le despostan, ya es ya. Otro lado.
0: Claro, yo a los tiempos vi un puerquito despostado. El otro día estaban vendiendo carne de puerco.
1: ¿Dónde?
0: De ese puerquito colgado en un gancho, pobrecito, pobre animalito. Ya eso ya es cruel ya ver eso, pero. A los tiempos vi un chanchito colgado ahí, despellejado y a medio puerco. Digo, pobrecito, ¿cómo termina la vida de un animalito? ¿No?
1: Claro, sostenido. ¿No?
0: Sostenido de un gancho ahí y ya, pues para alimento nuestro.
3: Es que para eso se le cría.
0: Para eso es la crianza, ¿no? Claro. De los animalitos para, bueno, que Dios bendiga. Si es que los animalitos tienen alma, también que bendiga las almas de esos animalitos que sirven para nuestra alimentación. Asimismo hay pollos que mueren a diario, hay vacas que mueren a diario, chanchitos que mueren a diario.
1: Con la miel compañera no va a estar hablando, ¿verdad?
0: Cuyes que mueren a las vacas.
1: De miel compañera no va a estar diciendo nada.
0: Ana Banana.
1: ¿Qué será de la vida?
0: No sé qué será de la vida
1: no
0: de
1: nada,
0: Anita.
1: No sabe nada,
3: no ha hablado. ¿En qué hacienda estará?
0: No sé. Creo que le habían vendido, creo que a una hacienda en Pinzaquí.
1: Ah, con razón, que ya no asoman.
0: Que ahí habían hecho alfalfa dietética. Habían sembrado.
1: Alfalfa dietética.
0: Alfalfa dietética, ¿cómo? Sí. No le engorda, no tiene, sin gluten. ¿No?
1: Sí.
0: Sin gluten la alfalfa, hermano.
1: Ah, o sea, que como que para dieta.
0: Como para que mantenga. Simplemente la forma fitness y ves que le pesan los lunes a ella en cambio.
1: Ah, los lunes. Entonces no ha de haber desayunado ahora.
0: ¿Cómo será eso de irse a pesar y estar controlándose?
1: No.
0: Sí, es un poco. Cuando yo estuve después del infarto, sí me dijeron que tengo que pesar, tengo que estar así. Pero qué jodido, hijo, después mantener una dieta sin las cosas sabrosas de la vida. Algún rato ya todo ha de pasar. Sí, me he descuidado un poco ahora como todo. ¿Usted también?
3: Así se dice.
0: Yo, si me invitan una fritada, traiga. Me invitan por ahí unos... Vea, en las tardes del boli, los domingos ahí en el parque de los Ceibos.
1: ¿Ayer fue?
0: Saben vender cuajada con miel.
1: Ah, no.
0: No alcancé a ir. Pero la cuajada con miel, qué rico que ese manjar del Carchi. ¡Caballo! Saludos para el Carchi y la cuajada con miel. Ese quesito con mielcita de caña. ¡Qué rico! ¿Sí ya comiste? Cuajada con miel. Sabroso eso.
1: Ah, no, claro.
0: Ay, manjar de los dioses desde eso, manjar. 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
0: 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Va a ver, nos va a quedar agradecidos. ¿De qué quieres, sombrita?
3: De mango.
0: De mango, yo quiero uno. Ahora quiero probar uno diferente. Ya he probado el de naranjilla, ya he probado el de piña, ya he probado el de chocolate. Ahora quiero uno de frutilla, quiero ahora. Uno de frutilla, se ha de ser sabroso.
1: No, helados he probado el de maracuyá, así como que no. Viene arriba con sal. ¿No?
0: Con sal viene.
1: Maracuzal.
0: Sí, maracuzal.
3: Es riquísimo, sí, ese helado. Pepe, ese helado.
0: No me gusta yo eso agridulce.
1: Es dulce con la maracuyá arriba. O sea, todo el helado, así viene en crema. Y encimita, en la parte de arriba, viene un pedacito como congelado con pepitas de maracuyá y todo.
0: Con pepitas. Y el otro día yo en la calle vi unos bolos, ¿no? Unos helados y bolos. Y dice, helados, pasó ahí por la ventana del carro. Digo, deme uno de moscos. No, dice, no son moscos, son las pepas de la maracuyá.
1: Eso, ya ve, así.
0: Ay, digo, yo creí que era helado de moscos. ay, ay.
1: Así, tal cual.
0: Sabroso, entonces, helados del torito, una dulce.
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0: 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Buen día, Ponchito. Comparta la foto de la chica de Lunes Sexy, dice Franklin. Ya le mandó.
1: ¿A quién voy a mandar? ¿Quién pidió?
0: A un señor.
1: No, acá nomás. Quinche, ¿no? Madison... Narváez.
0: Tengo que mandarle porque el señor de Colombia no puede allá comprar el extra.
1: Claro, pues no.
0: Si no le dijera, vea, señor, compre nomás el extra allá y no, pues no pasa frontera, no pasa. El extra. En cambio, nosotros a través del Eternit pasamos
3: Internet,
0: pasamos frontera a todas partes del mundo. Puede oírnos como Ponchito y el Taller del Humor en Facebook, como Ponchito Facebook, y el Taller del Humor. Y en las páginas de la radio, www.radioloslagos.com. Ahí está. Así que le vamos a mandar la foto de la chica.
1: Le abro la página central.
0: Qué belleza. Ahí está Don Franklin, ahí está. Le mandamos la foto con mucho gusto, ¿no? Saludos en Colombia, pues, parcero.
3: ¿Entonces qué?
0: Para Franklin Chamorro y todos los que nos oyen y nos escuchan ahí en Colombia. Luchito Quinche dice, Ponchito, buenos días. ¿Cómo no va a disfrutar del desayuno el señor Méndez si en la casa no le dan?
4: ¡Ay, hijo del burro! ¿Cierto será?
1: ¿Cierto será
4: que no le dan de desayunar?
1: ¿10 con 2 minutos? Vamos a la pausa, sombrita. ¿10 con 2? 10 con 2.
0: Ah, no quiere hablar del tema. No,
1: 10 con 2. No, sí puedo hablar otro tema, Pochito.
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0: Sí, me llegaron aquí unos dulcecitos. Son melcochas. Melcochas de michelada, así se llaman, ¿no? Melcochas de. Tome una sombrita. Coja una melcochita. Señor Méndez, desea una melcochita, pruebe. Melcochas de michelada.
1: Ay, ¿sin michelada?
0: Sin michelada. Sí, pero Yari, ¿no? No.
2: Gracias.
0: Sí, allá.
3: O tiene que pesarle también.
0: Cochas de michelada. No sé si, si tiene que pesarle, no coma. Si no. Oh, voy a probar las melcochas de michelada. Esto queremos repartir en el pregón, así es que. Si es que nos aceptan por ahí una melcochita. Vamos a ver si mandamos a hacer de estas melcochitas de.
1: Buenísima.
0: De michelada.
3: Se pica como.
0: Bueno, ¿cómo?
3: Se pica, comiendo sumita ya.
0: Como que se va de largo, como que se de largo.
3: Otro.
1: Está buena,
0: man. Vamos a ver si hacemos un convenio con los productores de. Por eso, todos.
2: Así se dice. Todos.
0: Hacemos un convenio con los melcocheros que hacen estas. Estas melcochitas de michelada, así se llaman. A llevarles arguito en el pregón, ¿no? En el pregón, ojalá el de Otavalo el viernes. El de.
1: Ya empieza,
0: luego,
1: ¿no?
0: El de Cotacachi y luego el de Ibar.
1: Ya está, ¿no?
0: Uh-huh.
1: Ya anunciado ya.
0: Son melcochitas de michelada. ¿Cuántas vienen en esta funda? ¿Cuántas venían? ¿20?
1: Hay de decir.
0: Sí, como 20 vienen, ¿no es cierto? 20 o 25. ¿Cuánto cuesta?
2: $1
0: de esta blandita de la delicia, dice. Caramelo artesanal. Melcochas de michelada, están sabrosas.
1: Está buenísima.
0: Para el pregón va a quedar al pelo, ¿no?
1: A ver, son dos.
0: Va a vernos en Otavalo.
1: 4, 5, 6, 7. Si nos alcanza, Ponchito. Si nos alcanza.
0: A 4 centavos, ¿no? Cada una más o menos sería.
1: Sí, más o menos. Para todos esos hinchas de Barcelona. Que ahorita prueben estricto si nos alcanza.
0: Si para que pongan una carita dulce.
1: Algo dulce en la boca, por lo menos.
0: Sí, no se diga. Vea, lo de Liga de Quito también es preocupante. Lo que nos trae este reportaje. Ayer vi imágenes después del partido Liga de Quito frente al Guayaquil City, que fueron atacados los hinchas de Quito con bengalas disparadas hacia la tribuna.
1: ¿Acabando el partido?
0: Sí. Sí. Como ese es un parque que solo tiene un cerramiento así de costado, un cerramiento claro, básico, pequeño. Les dispararon bengalas a los hinchas de Liga desde afuera.
1: Sí, lamentable.
0: Así que yo creo que ese estadio va a ser sancionado.
1: Ya,
0: y también corre peligro la sanción al mismo equipo y al técnico del equipo. ¿Por qué? Me mandan este dato, Jorgito Ipiales, en el que suena y dice así.
1: ¿Qué fue, Jorgito?
0: Aseguran que Liga de Quito podría pedir los puntos contra Guayaquil City. Uh-huh. Inclusive, ¿pero por qué?
1: Perdió, ¿no?
0: Permítame, voy a hacer una pausa de mi melcochita de michelada.
1: No, está buena, Ponchito.
0: No, voy a hacer solo una pausa. Guárdele.
1: Esa empezar de partida de Barcelona, ya.
0: Dice así, ni se diga, verá que usted es hincha del Nacho y también le voy a dar una melcocha para que quite el mal sabor de boca. Porque
1: ¿por qué cree que me estoy chupando?
0: Matemáticamente el Nacional está descendido también, verá.
1: ¿Por qué cree que me está chupando?
0: Claro, o sea.
1: Bueno, perdón, a la final, Ponchito, vea, no importa. Yo me voy, con mi equipo me voy a la B. Por deudas, pero no por malos.
0: No, por malos es ahorita. Por las dos cosas.
1: No, por deudas.
0: Ponchito, y encima no sacan
1: por deudas,
0: puntos.
1: Ponchito, si no hay cómo pagar a la gente.
0: Bueno, dice así el dato, ¿no? Liga de Quito perdió 2-1 en el estadio Chucho Benítez contra Guayaquil City. Partido que los aleja de la parte alta y empieza a amenazar su posición de lugar para Copa Libertadores. En las últimas horas se ha viralizado una teoría de que los albos tendrían causal para pedir los puntos vía escritorio. Paul Gavilanes. Paul Gavilanes, dices, Paul. Gavilanes no estaba en la zona técnica debido al incumplimiento por una sanción. Sin embargo, se lo vio dando indicaciones a su asistente técnico por el uso de walkie-talkie.
1: ¿Qué?
0: Walkie-talkie, dice.
2: Creo que se dice.
0: Walkie-talkie. Eso, entonces, talk. El walkie-talkie.
2: Creo que yeah. Sí se
0: pronuncia. Entonces, por el uso del walkie-talkie. Algo prohibido reglamentariamente. El reglamento de la Conmebol señala que las multas para los clubes cuyos integrantes falten a esta normativa se exponen a pérdida de puntos por alineación indebida o desacato grave, pero el reclamo de liga debe ser presentado. Paul Gavilanes se expondría a una sanción de 1 a 3 partidos adicionales, mientras que Daniel Viteri debió ser sancionado con amarilla o roja. En redes, los hinchas apuntan a que se debería respetar lo resuelto en cancha. Liga de Quito ha anunciado oficialmente a Alejandro Tobar, Jesús Pretel, Janer Corozo, Yerly Quiñones, Daverson, Kevin Velasco, Frangoy Zambrano, Luis Segovia, Lucas Rodríguez y Marcelo Wilgant como refuerzos.
1: Ah, cierto.
0: ¿Cómo refuerzos de Kieps, pero?
1: Ya sabe que viene la información del Jorgito, ya sabe. Ya.
0: Pero esto, ¿por qué me ha puesto esto Liga de Quito? Ha anunciado oficialmente a Alejandro Tobar, ya está. Jesús Pretel, ya está. Janel Corso, ya está. Yerly Quiñones, ya está. Daverson, ya está. Kevin Velasco. ¿Quién es Kevin Velasco? Él no sé.
1: El hijo de Don Velasco, pues, del hijo de Don Velasco.
0: Chistoso. ¿Cómo va a ser?
1: ¿Cuál va a ser?
0: Perdón.
1: Frangoy Zambrano. También.
0: El Frangoy Zambrano, ya está.
1: Hostia. Sí, sí, ya jugó.
0: Pero este es raro. A ver. Marcelo Weigand. O Weigand, ¿cómo será? Marcelo Weigand.
1: El hijo de Don Weigand.
0: Este creo que viene del Boca Junior. Este es el refuerzo argentino. El refuerzo argentino que viene de Boca Junior.
1: Ah, sí, el que compraron por ni sé cuántos millones.
0: ¿Cómo?
1: Compraron ni sé cuántos millones.
0: ¿Quién?
1: Él.
0: Millones, o sea, ¿sí? ¿Que le compraron?
1: No, sí, es... yo vi. Ya sabe que yo veo el dato, pero ¿quiere que le confirme?
0: Sí. Weigand.
1: A ver, deletréeme, por favor.
0: Weigand, así como suena. Marcelo, Marcelo.
1: No, eso no, pues eso no.
0: Ah, no. Entonces, ¿qué?
1: El Weigand.
0: Ah, Weigand.
1: Con W.
0: Eso,
1: ya ve.
0: E.
1: Ay, ahí ya le encontré.
0: Weigand.
1: Pase a liga.
0: ¿En serio?
1: ¿Cuánto valió? Aquí está la información, ya ve. Eso no le puede dar el préstamo a una temporada. 26 años de edad. Viene del Boca Juniors. ¿Ya? ¿Cuánto valió, no es cierto?
0: Sí. No, entonces este es el que vino del Boca Juniors, ¿no ves?
1: Sí, este es.
0: Pero qué comprado, entonces invirtió harta plata en este jugador. ¿Será tan bueno?
1: Detalles de la compra, ya ve. Yo que le dije, su ficha está tasada aproximadamente en 1.70 millones según Transfer Market. Ya ve, tiene que
0: confiar. 1.700.000 dólares.
1: Yo le digo, es porque yo ya vi.
0: Juegan.
1: Su sueldo estimado en el club ecuatoriano.
0: ¿Cuánto podría ganar?
1: Ronda.
0: $25,000.
1: $22,000 mensuales.
0: Bestia. Si cobran harta plata por estar jugando. Ay, yo que me dieran. No.
2: A mí.
1: A usted no, pues. Usted, ya.
2: Así se dice.
1: Mira. Opción de compra obligatoria.
0: Opción de compra obligatoria. No, si es opción ya no es, pues si no sería compra obligatoria.
1: Se convertirá en obligación de compra si el lateral argentino completa un total de 20 partidos oficiales con la camiseta del equipo Albo.
0: Ah, si es que él completa 20 partidos. O sea, si el técnico ve que sí vale.
1: Sí, se transforma ya en compra obligatoria. En compra,
0: o sea, si le usan en 20 partidos, si le usan en 19 y medio, ya no.
1: Ya no, así es. Por eso es la opción de compra.
0: O sea, démosle solo 4 o 5 partidos. Si no sirve, tome su jugador.
1: Regresamos. Sí, así más o menos. ¿Ya ve? En Marcelo Weigand.
0: Jorgito Simbaña dice, saludos payasitos, tengo huesitos para los canes de obsequio. A ver, estás regalando huesitos para los que quieran huesitos para los perritos o para hacer comida para sus mascotas. Está regalando ahí mi amigo Jorgito Simbaña del Lomo Dorado, del frigorífico Lomo Dorado, que queda frente con frente al rótulo de Star Cines en la avenida Fray Vacas Galindo, frente con frente al rótulo de Star Cines. ¿Sí? Si alguien quiere, vaya, retire huesitos de ahí de mi pana Jorgito Simbaña. ¡Atención!
1: ¡Atención!
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4: 10:26.
0: Verán nomás el sombra de tener 10 con más.
3: 28.
0: Ahí está. Siempre así adelantadito el hombre.
1: Siempre así adelantadito. No da tiempo para conversar.
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0: 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Tarde nos vamos a comer en Terranova, abierto desde las 2:30, ¿no, señor Méndez?
1: Ya. ¿Dos y media?
0: ¿Qué
1: no
0: va a pedir?
1: Más tardecito.
0: No, pero... no. Ah, bueno, más tardecito, sí, más temprano no. 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
1: Lunes es no.
0: Yo creo que me voy a Otavalo ahora. Allá voy a... Lunes. Voy a repasar el recorrido del pregón.
1: Ah.
0: Sí. ¿Qué jajaja? Ja, ja? ¿Qué jajaja? Ja, ja?
1: ¿Cuál es el chiste?
3: Recorrido. Con el que sabemos.
0: Sí. Con el sí, cargado el Daniel toca.
3: Daniel se llama.
0: Sí.
3: El pollino.
0: El pollino, Daniel. Tengo que hacer el recorrido. Por cómo va a ser el. ¿Cómo va a ser el? Ay, mi mascota.
1: Ya, bueno. ¿Esta semana y es ya?
0: El viernes.
1: Este
0: el viernes 5, sí. Ese Daniel, como sí, qué
3: pobrecito.
0: Bonito. Sí.
1: Rapidito, hijo.
0: Sí, señor. Entonces,
1: en
0: me voy a Terranova o Otavalo a almorzar allá. 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Uh-huh. 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
2: No va.
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0: 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Bueno, son las 10 con cuánto?
3: De, perdón. 30.
0: Las 9 nomás. No, no, las 10 con 30 ya.
1: Ay, qué sombra, como corre, no, no va a dejar contar nada, ni lo del fútbol, ni lo de la vuelta, nada, no va a dejar contar, qué bestialidad.
0: Sí, me he atrasado yo con el... Por eso, me he atrasado con los auspiciantes, auspiciantes. 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
0: Ya dije más clarito ahí, ¿no?
1: Sí.
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0: Ya, la pregunta era, mi amor, le dice la mujer al marido, ¿tú le quieres a mi mamá? O sea, a la mamá. Suegra.
1: Ah, ya.
0: Sí, mija, para mí tu mamá es una joya.
1: ¿Joya?
0: Dice, sí. ¿Y cómo así? Porque quisiera siempre tenerle en un estuche, dice.
1: Ya.
0: No, y dice, qué malo que eres. En serio te estoy diciendo. ¿Cómo? ¿Le quieres a mi mamá? Sí, le dice, sí, mi amor. En serio, sí, le quiero. Como a la cerveza. ¿Cómo a la cerveza?
1: ¿Cómo?
0: Destapada con la boca abierta y por la boca echando espuma. Hola, la papa, ya venimos después de un ratico. Saludos a la suegra.
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0: Son las 10 de la mañana con cuánto, 10 con
1: 10:50.
0: 10 con cuánto, con 48, con una. Mira, sombrita, por favor, no se adelante ya.
1: Ahí está ya con 51 ahorita.
0: Ve, sabes. Pero es que igual ese reloj, igual. 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La ya llamada.
1: La momia, es la momia.
0: No, a ver, por favor, respete.
1: ¿No es la momia?
0: Ahí.
1: ¿No es la momia?
0: Ahí.
1: ¡Es la momia!
0: Espere, loor, tiene que hacerle un loor a mi papi de Santa Rosa y San Ramón. Bueno, si es que él dice, ¿no? Si es que él dice. ¡Loor!
2: ¡La momia!
3: ¡Loor!
0: ¡Loor! Bote, bote, primero bote.
3: Eso sí, perdón, Ponchito.
0: Siga, siga.
3: Adentro.
0: Se tragó. Ay, hable. Ya, bueno. Ya.
3: Ponchito, buenos días, buenos días.
0: Buenos días, don Justito. ¿Cómo está?
3: A la niña, buenos días.
4: Buenos días, don Justito. Deme la bendición.
3: Con mucho gusto, Dios le bendiga, mamacita.
0: A mí también deme la bendición, abuelito.
3: Dios le bendiga, Ponchito, esta semana, este día y toda la semana. Y de pasito, sombrita también, bendiciones este día y para toda la semana.
1: Gracias, don.
2: ¡La momia!
0: Vea, no sea tan irrespetuoso.
3: Está bien, nomás.
1: Estamos bien, sí, estamos
3: Dios,
1: bien.
3: Saludo, todo. Y comienza con sus tres veces. Mandándome aquí. ¡Lor! A San Ramón.
0: San Ramón, hoy es el. Póngale la canción de Santa Rosa y San Ramón, que ahora sí se merece un lor, mi papi, porque mi papi está de santo entonces.
3: A don Ramón.
0: No don Ramón del Chavo, sino San Ramón.
5: Porque mi abuelita fue asistente de Pancho Villa.
0: No, por favor.
3: Es un bulba, hombre, es un bulba.
0: Sí. Bueno, es un clásico de. Es un clásico del Chavo del Ocho, ¿no?
3: Así es. San Ramón Nonato, que fue uno de los primeros socios de San Pedro Nolasco en la orden de la Bienaventurada Virgen María de la Merced.
0: Aleluya.
3: Y es tradición que por el nombre de Cristo sufrió mucho para la redención de los cautivos.
0: Amén.
3: San Ramón es patrono de las mujeres embarazadas.
0: Ah, no, pues.
3: Con razón.
0: Ah, no, pues. Ve, pues, razón que ha sido. Razón que mi taita ha sido, pues, una liebre. Pues. Razón que ha sido un conejo, pero en potencia, pues, mi taita, no le puedo creer. Recién me desayuno que San Ramón significa.
3: Es patrono de las mujeres embarazadas.
0: Patrono de las mujeres embarazadas, razón. 14 hermanos, qué ves. ¿Cómo cuy?
1: Leoncísimo, ¿no?
3: Es patrono de las mujeres embarazadas, patrono de las mujeres parturientas.
0: ¡Chisí!
3: Patrono de las madres que dan de lactancia, o sea, por todo.
0: Por todo lado coincide.
3: Sí.
0: ¡Ay, mi mamita! Mi mamita, ¿en qué manos cayó de ese cuenta? Vea, San Ramón.
3: Imagínese.
1: Bien golpeón ha sido, ¿no?
0: Eso, San Ramón, golpeón.
3: ¿Cuántos hermanos?
0: 14.
3: Sí, hasta haber
0: la vida. Qué bestia.
3: Bueno, saludos a todos los que llevan este santo nombre, Ramoncito, ¿no? Y también, Ponchito, un loor a todas las personas afrodescendientes en su Día Internacional. Hoy, 31 de agosto, se celebra el Día Internacional de los Afrodescendientes, en homenaje a las contribuciones de la diáspora africana alrededor del mundo. Esta fecha se estableció en el año 2021 con el objetivo de sensibilizar a la población acerca de la necesidad de eliminar las formas de discriminación contra los afrodescendientes.
0: ¡Amén!
3: ¡Loor a las a todos los afrodescendientes, a todos los negritos con cariño, no por si acaso!
0: ¡Amén, amén!
3: A Blanquito Candela en su día de afrodescendiente, de los afrodescendientes, ¡saludos a Blanquito Candela! Ya pues en esos, ¿cómo es que vive?
0: En esos salinas. Piquiucho es, no, Piquiucho, no es Piquiucho, ¿cómo se llama? Mascarilla, claro, Mascarilla. Él es de Mascarilla, ese es en ya cruzando el río, en el Carchi.
3: Ah, ya, claro, entonces a todos los amigos afrodescendientes en su día clásico, feliz día y un loor.
0: Loor.
3: Deben estarse preparando también para el Día del Afroecuatoriano, ¿no?
0: Que así es. En octubre. Así
3: en
0: octubre
3: es eso. Así que, de pasito, un feliz día.
0: ¿No? Un feliz día. Día pues. Bueno, veamos otra llamadita que a tengo ver, por claro, acá. Claro. Buenos días, buenos días.
3: Buenos días.
6: Ponchito, buenos días.
0: Ah, buenos días. ¿Con quién? Manuelita, ¿no es?
6: La que viste y calza, papacito.
0: Oh, Manuelita, qué gusto saludarle. La
1: Hola, Manuelita, ¿qué más? ¿Cómo
0: a los
1: le va?
0: Tiempos, la Manuelita. ¿Dónde estará? En la casa de la hermana, me imagino, ¿no?
6: Aquí mismo estamos.
0: Sí, vea, don Justito está en la otra línea.
6: Ya se va.
1: Uy.
3: Ya mismo, mamacita, usted recién llega, pero ¿por dónde se escapó? ¿Qué no le vi?
0: Recién llega, ya se va. Uy.
1: Uy, como le dijo, ya se va.
0: Bueno, esperemos que
3: me
0: no.
3: Vengo.
1: Uy.
0: ¿Qué más, Manuelita? ¿Cómo se ha portado don Justito en esta Santa Rosa y San Ramón?
6: Festejando, él no se llama Ramón, pero igual festeja.
1: Ay, ay, ay.
3: Bandida, la Manuela, vea, no le he visto por donde se ha salido, la bandida ya ha estado pues allá donde la ñaña.
0: Llamando por teléfono, ¿dónde sí. le va? Porque usted no le presta el teléfono para que llame ella.
3: ¿Qué coja? Pues si yo estoy hablando ahorita, ¿cómo quiere que le preste?
0: No, pero cuando usted no puede, es de que le diga a Manuelita, de llamando al Ponchito, alguna cosa.
3: Vieja, cuando yo no pueda darás llamando.
0: Si le oyó Manuelita, que sí le de, que le llame, dice.
6: ¿Cómo voy a llamar si deja puesto candado en el teléfono de discos?
3: En el de disco, claro, pues ahí se puede, pero acá en este no.
0: Bueno, Manuelita, qué gusto saludarle. Cuente, ¿cómo
6: el gusto
0: ha pasado?
6: El gusto es mío, Ponchito. Bien estábamos hasta que llamó.
1: ¿Cierto, abuelito?
3: Vieja, ¿por qué te ensañas?
6: Vea, Ponchito, vea, papacito. ¿Qué era de que cambies de lo? Ya lo mismo dijiste en la colega Radios y otra vez
1: ay,
6: aquí.
1: Ay, ay, ay, ay, ay, ese es un ay, ay, ay.
0: Ya enlazó, ya diría, enlazó y que lo arrasando.
6: ¿Qué dijo? Que 31 de agosto, que Día Internacional del Afrodescendiente, que saludos para el flaco Candela, para saludar a todos los amigos. Y aquí vuelve a saludar.
0: ¿En serio? Sí,
3: claro, pues mamacita, así es todo el día, pues.
0: O
3: a los Ramones se le dice este rato nomás, mamacita. Todo el día festeja.
0: Medio traidor le noto eso.
3: ¿Cómo?
0: Medio traidor le noto eso.
3: ¿De qué vea?
0: De que ha estado saludando en los dos lados al mismo tenor.
3: Vale, suena traición.
6: Ahí está, y saludó, ni a dónde no va a negar.
3: No lo niego, pero dolió eso que diga traición.
0: Digo, no, medio nomás dije, medio traición. Bueno, don Justito, ¿qué hay Ramones a su alrededor?
3: No, solamente su conocido padre, Ponchito.
0: Mi padre, Ramón sí. Guasgua, ¿quién sí, más?
3: Sí.
6: Ramón Valdés.
0: Ramón Valdés, claro, para Don Justo, tranquilamente, si pudo haber sido nieto Don Ramón Valdés de Don Justo.
6: Ramoncito era estudiante de mi Justico.
0: Así, debe haber sido. Bueno, pocos Ramones conozco, sí, yo pocos Ramones, no hay muchos, pero a los que se llamen Ramón, pues feliz día.
3: Feliz día, Ponchito, para ellos, para todos.
0: Feliz día, sí. ¿Qué pasó con Manuelita? Que se le cortó, creo, el teléfono.
3: Debes pedido ya a la ñaña para llamar, no me quede celular, llama. Ya debes pedido la ñaña ya.
0: A deber, espérese, le voy a llamar yo, puede que se le haya cortado. Por eso.
7: Bienvenido a clase.
0: Algo le pasó. Se le acabó la batería, entonces.
3: Batería vieja.
0: Bueno, don Justito, Manuelita, entonces.
3: Dile a tu ñaña que cambie de batería.
0: Don Justito, me olvidé de decirle, aquí había un dato que me preguntó el Sombrita. 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
0: 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Y hay una parte que dice, cuidamos tu salud de manera holística. ¿Tiene usted el significado de qué es cuidar de manera holística? ¿O nos puede dar bien de un diccionario o algo? Me olvidé decirle más temprano, no sé si está.
1: Mañana.
0: ¿No?
1: Mañana no.
3: Mañana sí le puedo ayudar.
0: Mañana, entonces, el significado también, según el diccionario ilustrado y enciclopédico de Papacito.
3: Así es, Ponchito, mañana le tengo el resultado.
0: Holística, ahora sí no sé si es con H o sin H, pero me da viendo qué significa holística, ¿ya?
3: Con muchísimo gusto, Ponchito. Ya. Y permítame saludar también allá en el CETAD, Ponchito, el día ¿qué? Sábado estuvimos por ahí.
0: ¿En el CETAD era?
3: CETAD,
0: así se llama, Centro de
3: Terapia.
0: De Terapia de Alcohólicos Anónimos.
3: Algo así es, Ponchito, sí. No tengo el significado, pero es CETAD.
0: Bueno, CETAD. Ya es un centro de recuperación de personas que tienen adicciones, ¿no?
3: Así es, ¿ya? Ponchito.
0: Sí, saludos, amiguitos, ¿no? Ese día sábado estuvimos ahí un ratico, disculparán nomás. ¡Qué solazo!
3: ¡Qué hijo de sol, qué bestia!
0: Sí, quemaba el sol, sí. Saludos a Carlitos Guaita y a las personas que nos recibieron con mucho agrado por ahí, ¿no? Para
3: es,
0: un mini show de humor.
3: Sí se puede, señores, sí se puede. Sigan.
0: Sí, ¿usted cuándo?
3: ¡Mande!
0: ¿Y usted cuándo? Esa es la cosa.
3: Cuando me cojan, hijo de puta.
1: Cuidado, abuelito.
0: Debería entrar a un centro de esos de rehabilitación, vea. Creo que sí. O va a ir a otra caminata en noviembre.
3: Le va a tocar el hijo de...
0: Porque esas caminatas más le duran solo 5 días y ya está.
1: A lo mucho
0: 5 días, o sea.
1: Y ya le toca, pues ya mismo ya.
0: Usted de que haga caminatas una vez por semana para que le dure todo el año. Si no...
1: ¿Y se va este año? Que ya mismo ya.
3: No sé, sombrita, no sé.
1: Llevará tabacos.
3: ¡Mande!
0: Vean.
3: Para los dos, dice.
1: Llevará tabacos.
0: Va a la romería de la Virgen del Quinche.
3: Parece que sí, Ponchito, sí, parece.
0: Sí, para que le dure 5 días la promesa, sí. Pero ya es algo, pues 5 días son 5 días. Si ahí se va a estar como esos tiritando como esos perros envenenados, falta temblando de nicotina. Claro.
3: Pálido, diga.
0: Pálido, mal genio, todo un relajo.
3: Bueno, ¿y a usted qué vulvas le importa, pues, longo careta?
0: Solo preguntaba, don Justito, si iba a ir a la romería de la Virgen del Quinche. Ya mismo se viene, ¿no?
1: Sí, ya mismo
0: se viene.
3: Ya mismito es, Ponchito.
0: Bueno, así me contaban el otro día que venía yo de viaje, me contaban. Desde aquí hasta acá se pasa por unas lomas en donde saben rodar piedras, inclusive. Más allá, desde aquí hasta allá saben caminar pie limpio sobre el asfalto. Desde aquí hasta allá saben ir de rodillas hacia el altar mayor. desde aquí hasta acá, la gente llora y llora, cosa que apagan las espermas con sus lágrimas. Así oí yo historias del otro día de la caminata a la Virgen del Quinch. Ya me imagino ahí don Justo Eleno, Polanco y Cabrera.
1: Fuma y fuma.
0: Desde allá hasta acá, fuma y fuma en el trayecto, ni siente.
1: Cierto. Con taco.
3: Y usted, desde aquí hasta allá, puede irse a la casa de la Virgen.
1: Ya se va. Hasta luego.
0: Ya se cabrió. Ya
1: se cabrió el abuelito.
0: Se cabrió el abuelito, pero es la verdad, pues así ha sabido. Así esas caminatas.
1: Pero qué chiste, no se van en bus hasta allá. De aquí es la cosa.
0: Puta, eso fuera, ¿no? Claro, pues de aquí, fuera, ¿no? Se van en bus hasta más allá, hasta no sé cómo se llama. ¿Cómo era ese pueblo que me indicaban ahí? Bueno, no me acuerdo, sí. Y decían que las caminatas son bien, bien extensas, peligrosas y todo. Pero bueno, está bien de que demuestren su devoción, ¿no? Pero cumplan, ¿no? Como don Justo. Máximo le dura 5 días.
1: Uy, después va a estar como diablo en botella.
0: No, pues después de que viene de la camioneta, no es el dolor del cuerpo el que la agobia. Uh-huh. La falta de nicotina le mata en vida a ese hombre. De aquí para allá. Es
1: desesperante verle así.
0: Sí, sí, mal genio, sí. Todo él. No, no, nos está roendo y a decir cierto es eso.
4: Oyendo.
0: No le aguanta ni en la casa. Y sí, pobre Manuelita.

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2: 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Welcome, welcome, welcome, welcome. Ponchito.

0: o welcome. Welcome es en gringo, es lo mismo. Welcome. Alishamushka, welcome o bienvenidos, es lo mismo. Bienvenidos al TDH de hoy día. Martes, primer día de septiembre. Bienvenido septiembre. Bienvenido al Candelario del 2026. Año con. Año con.
1: Año con falla.
0: Buenos días, compadre. ¿Cómo está?
1: Buen día, buen día. Son las 7 de la mañana, 12.
0: 12 con. 8 con 2. 7 con 12. Ah, ya. 7 con 12. 12, hoy día 1 de septiembre, ya se acabó agosto. Los que pudieron hacer su agosto, bueno, lograron hacer su agosto. Los que no, aquí ya pasamos a septiembre, así es que bienvenido septiembre, mes de fiestas de la provincia, mes de fiestas de Ibarra, de Otavalo, de Cotacachi. Este es el mes de las fiestas de nuestra querida provincia de Imbabura. Imbabura, Imbabura, Imbabura. Buen día con todos. Bienvenidos también los niños a las escuelas. Los niños hoy van a volver a clases. Hoy mi hija Ana Paula vuelve a clases también. Hola Ana Paula. Hoy me acompañó porque a las 8 me toca irla a dejar a la escuelita, ¿no? A las 8 toca dejarla a la escuelita. ¿Qué fue, hijita? ¿Cómo está? Sí, ya está prendido. Ah, ya.
2: No, buenos días, oye. Papi.
0: No, yo acá no, Pero es que vea, pues, donde ya se ha olvidado de la. De ahí. Entonces, de ahí mismo baje, de ahí mismo suba. ¿Cómo se ha olvidado la Ana Paula? ¿No? Creció y se olvidó de papá y de la radio ya. ¿Qué más, hijita?
2: Todo bien, con sueño.
0: ¿Con qué?
2: Con sueño.
0: Con sueño todavía.
2: No, pues sí, con sueño, sí.
0: A él le no ve. Ahora tiene que dormir más temprano y levantarse más temprano. Tenemos que venir a la radio a las 6:50 nomás, ya máximo estar aquí. Ya. Porque a las 7:20 entra, ¿no es cierto?
2: Sí.
0: Y ahora tiene que hacer compromiso, levantarse más temprano. ¿No ve el sombrita? ¿A qué horas levanta sombrita usted? 4:30 de la mañana, él ya está despierto ya. Él ya está despierto. Y eso que se chuma hasta las 2 de la mañana y sin embargo, él que jajaja. Él se chuma hasta las 2 de la mañana cuando tiene contratos y a las 4:30 se levanta ya. Y está nuevito. O pregúntele cuándo tiene San Juanes. Cuando tiene San Juan, él se pasa casi de clarín la noche y viene acá como que sin nada, fresco. Pregúntele, verá, si es que baila San Juan.
2: ¿Cierto, don Sombrita?
0: Vale, a ver, cierto es cuando
2: ¿Se
0: baila
2: ha sido San verdad?
0: ¿Ah?
2: ¿Se ha sido verdad?
0: Sí, pues, sí, y él también es como los martes, es cuando hay San Juan, es también dedicado a las viejas, él también. No, a las viejas canciones, digo, a las viejas canciones. Bueno, señoras, señores, gracias por estar en compañía de nosotros. Gracias por acompañarnos siempre en la 102.7. Vive el Carchi también. Bienvenidos, amigos del Carchi. ¿Cómo están, señoras, señores del Carchi? ¿Cómo amanecieron? Tulcán, San Gabriel, San Isidro, Huaca, Julio Andrade, Santa Marta de Cuba, Bolívar, Piquiucho, Mascarilla, también es Carchi, ¿no? Mascarilla y todos los lugares lindos de la provincia del Carchi. Saludos a todos. Les cuento que acá en Ibarra no hay una nube. No hay una nube que tape el radiante sol y el hermoso paisaje que nos rodea. Vea lo maravilloso, lo lindo que es. Vea lo bonito que es. Y ventajosamente, bueno, sin quemazones de los páramos, de los bosques. Qué bonito, sí, espectáculo. El cayambe.
2: El cayambe está atrás suyo, porque ahí
0: sí, se sí,
2: le ve
0: sí.
2: Despejadito, pero hay una palmera que le está tapando.
0: Un poquito le tapa.
2: Un poquito palmerita. Le tapa.
0: Pero qué hermoso el cayambe. Se ve el cayambe, se ve el Imbabura, el Cotacachi, el Yanaurco. Y se ven las montañas de acá, bueno, de atrás ya no se puede ver de Mariano Acosta, pero hasta Yuracruz al menos se ve clarito. El Pinyar, qué hermoso. O sea, les describo porque quisiera que la gente se dé una miradita a su alrededor y diga, qué bonito nosotros, ¿por qué somos tan tontos y quemamos la naturaleza? Pero ahorita es un día despejado, bonito, hermoso, muy bonito, muy lindo como para decir gracias a Dios por tener un paraíso en donde vivimos, pero somos tontos, ¿no? Ayer hicieron un incendio que ventajosamente creo que los bomberos actuaron rápido y apagaron un tremendo incendio que se hizo en horas de la tarde. un tremendo incendio en el sector de acá, de entre Yaguarcocha y Yuracruz. Otra vez la mano estúpida del hombre. Yo no sé por qué, niños que están yendo ustedes ya a la inauguración del año lectivo, niños que están ahorita ya levantados y oyéndonos, no cojan las malas mañas de nosotros, los viejos chunchos, que quemamos la naturaleza, que no cuidamos este planeta, porque es nuestra única casa, nuestra única casa. Si este planeta se destruye, ¿a dónde vamos a ir a vivir? ¿Se han preguntado eso alguna vez? ¿No? Bueno, ahora ya les dejo con esa inquietud. ¿A dónde vamos a ir a vivir?
2: A la casa.
0: A la casa, pero ¿de dónde? Pues si aquí no hemos... Y queremos todavía conquistar Marte, conquistar otros planetas. O sea, lo que vamos a ir es a destruir, a ver cómo vivir y destruyendo otros planetas también. ¡No! ¡No! Diosito, no permitas mejor que solo dure un tiempo esta humanidad y que siga el planeta con otras especies que puedan cuidar o mantener al menos el ecosistema, la naturaleza, sin hacer daño, porque nosotros japaradaninos, números unos, campeones somos, campeones. Bueno, 7 de la mañana, ¿con cuánto, sombrita?
1: Son las 7:19.
0: Está bien, Ana Paula, 7 de la mañana, ¿con cuánto es? 7 con...
2: 16.
0: Con 16, ese sombra siempre se adelanta, qué bestia, siempre es así adelantado. ¿Qué es así adelantado, sombrita?
1: Así está en la computadora, ¿y yo qué puedo hacer?
0: Iguales.
2: Configúrele, configúrele.
0: No, claro, iguales, siempre y toditos sabemos decirle lo mismo, pero ahí está. Bueno, sombrita. Bueno, agradezcamos en este momento a todos los amigos que hacen posible el programa, porque si no fuera por ellos, nosotros jamás nos hubiéramos conocido. Nosotros no viniéramos a trabajar, nosotros no viniéramos a estar haciendo aquí nuestro trabajo diario. Nosotros nos quedáramos por ahí, yo no sé dónde. Pero bueno, así que a todos los amigos oentes también, decirles que por favor compren los siguientes productos o servicios. Así esto es un círculo que a nosotros hay quien nos pague, nosotros venimos a trabajar y a usted les llega gratis, gratis el programa a sus orejas. Dios le pague a las siguientes firmas comerciales. Dios le pague, ¿no? 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
0: 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Gracias, Ana Paula. Gracias, mija. 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Para la feria de pocas pulgas, diga.
2: Para la feria de pocas pulgas.
0: ¿De qué
2: me
0: se
2: da,
0: ríe?
2: Me da risa el nombre.
0: Pues. El nombre no.
2: No, sí, el nombre, Pocas Pulgas.
0: Sí, se llama Feria de Pocas Pulgas. Es una feria en donde se puede encontrar ropa y zapatos desde $1. Desde
2: ya, tengo
0: un
2: dólar.
0: Sí, bueno, las personas que quieran participar como vendedores, repito, 096 004-6143. 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
0: 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Claro, es que hay gente, jóvenes como usted, por ejemplo, Ana Paula, ya cumplió 12 usted, ¿no es cierto?
2: Sí, ya cumplí 12.
0: Ya, entran a la edad del burro. Perdón. Ahorita vea las caras que hacen. No, como que, qué barro. Verá, se llama así la característica propia de la edad. Cuando pasan de niños a adolescentes, ajá, se creen la mamá de Tarzán.
2: ¿Por?
0: Porque así es el comportamiento humano. Todos hemos pasado por eso. Se creen invencibles, imbatibles, dueños del planeta. Se creen que papá y mamá ya no son los héroes, sino los estorbos en la casa. Se creen, no todos, ¿no? Pero sí, ahí les coge a algunos hasta con pujo. O sea, con tontería y todo, no sombrita. Se ha vivido ya eso. Y entonces piensan que ellos pueden decidir. Inclusive yo he oído a alguien que dijo, yo prefiero vivir solo o vivir sola. O sea, ya a esa edad ya saben pensar así, ¿no es cierto, sombrita? Entonces, ya y esa edad en la que es de ellos que intentan en su interior buscar su independencia o sentirse más que los demás porque están llenos de juventud. Esa época de necedad se llama vulgarmente, bueno, popularmente la edad del
3: burro.
0: La edad
2: del burro.
0: Del burro. Eso, entran los jóvenes a esa etapa que toca tenerles paciencia. Y también de repente, bueno, aplaudirles la nalga, ¿no? Cuando ya se sobrepasan, para a ver si se les corrige un poco, porque si no, imagínense lo que es un niño o niña de 12, 13, 14, 15, a los 16 ya como que comienza a pasarles ya un poco la etapa de rebeldía. Entonces se llama la edad del
2: burro.
0: La edad del burro, eso. Espero que no le coja muy fuerte nomás. No, mi hija, okay. Si quiere. Espero que no le coja muy fuerte. ¿Qué? Ja, ja, ja. No, por si acaso, ¿no? Por si acaso. Y ahí comienzan a tener ellos sus propios gustos. No quieren comer la misma comida. Quieren ser exigentes en ropa, en vestido. ¿Y cuánto hay, no? El sombra se ha de acordar. Recién pasó. Y es difícil entenderles. Pero bueno, todos hemos pasado por eso, ¿no? Todos. Usted también la ha de haber cogido.
3: Claro, a todos.
0: Yo también me ha de haber cogido la edad del burro. Yo era muy pelearingo con mis hermanos porque no me gustaba que me cojan mis cosas, que me topen mis cosas. Yo intentaba ser desde chiquito y a esa edad independiente también. Independiente, pero ordenado, organizado. Eso siempre fui yo. Y ahí eran las bromas. Y ahí nos extraían la meretriz mi papá o mi mamá por pelearme con mis hermanos. 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Ahora mi hija entra a las 8, es que estoy haciendo tiempo para irla a dejar, ¿no?
2: Lastimosamente. Así que...
0: ¿Cómo?
2: Lastimosamente. Lo único bueno es que voy a ver a mis amigos.
0: ¿Qué lastimosamente? ¿Pero por qué lastimosamente?
2: Porque yo le había agarrado mucho cariño a las vacaciones.
0: ¿Y quién no le agarra cariño a las vacaciones? ¿Quién no le agarra cariño a dormir de largo? ¿Quién no le agarra cariño a tener juegos, entretenimientos, deporte también? Bueno, menos mal que sí hizo un poco de deporte, ¿no? Estas vacaciones.
2: Claro, yo mi vacacional.
0: Sí. ¿Qué siguió ahí?
2: Cuéntele
0: al sombrita.
2: Voley e inglés.
0: ¿Sabe con qué le va a poner contenta? Que le ponga una música de Michael Jackson, verá. Y hasta canta igualito a Michael Jackson.
3: Sí. Jueves le pone.
0: Sí.
2: El jueves.
0: No, ahora sí, los otros días no va a venir. Ahorita es lo que...
2: No venimos.
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0: creciendo.
2: En Brasil.
0: Va creciendo.
2: Ah, ya sabemos a quién fue quien salió así.
0: Bueno, no hablemos de la mami ahorita, mi
2: hija. No.
0: Vamos con. 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
0: 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Entonces ahora me acuerdo para poner yo también mi porción de hueso carnudo para la fritada, ¿no? ¿Y hay chocchos a donde usted?
1: No hay chocchos.
0: ¿Y con qué vamos a hacer? ¿Con papas?
1: Papas frita.
0: Papas. ¿En serio? ¿Con papas fritas la fritada? No.
1: Pero si usted come pollo con tostado, no va a ser papas fritas.
0: Pero es que la fritada es más, más tradicional con la papa cocinada.
1: ¿Qué pasa si hay papas fritas? No pasa nada.
0: No, sí pasa.
2: Lo
0: no
2: mismo,
0: es lo mismo
2: es, pero en diferente forma de hacerles.
0: ¿Y a la Ana Paula con qué prefiere la fritada? ¿Con papas fritas o con papas cocinadas?
2: Con ambas, porque he probado con ambas.
0: Sí, pero ¿cuál le gusta más?
2: Las dos. ¿Saben a lo mismo?
0: No, ¿cómo vas a ver lo mismo? Sí, papas fritas con papas cocinadas, si es diferente. Bueno, si
1: con
0: quieres.
1: ¿Con chifles entonces?
2: Ya.
0: No me gusta yo con chifles. ¿Sabe con qué me gusta la fritada yo?
1: A mí.
0: Con no, pues a usted es otra cosa.
1: Pues, así pero se dice, ahí, hable así bonito. Se dice, pa. Te ¿qué va a decir? Ay,
0: es, eso, ya entonces.
2: 60 años.
0: Eso.
1: Ay.
0: Bueno, no más digo.
1: Ay.
0: La fritada sabe que me entra bien rico con maduro frito, hijo.
2: Ah.
0: Ya no sé por qué, pero la fritada será porque desde bueno cuando era niño y joven yo viví en Santo Domingo de los Colorados. Y ahí mi abuelo, cuando pesaba puerco, cuando mataban puerco los vecinos y compraba carnecita, él nos daba en la fritada, ya cuando le hacía, ya terminada la fritada en esa mantequita hirviendo, él ponía los maduros a freír. ¡Qué bestia cómo salen! Es como el tostado, ¿no? Cuando ya sacan la fritada, saben poner en la paila el maíz para que hagan, ahí para mismo, hacer tostado. Ahí mismo, ¿no es cierto? ¡Puta, quitarán loco! ¡Qué rico que sale! Asimismo era mi abuelo, en cambio él no ponía maíz, pues allá en Santo Domingo no hay maíz de tostado y no comían los trabajadores que tenía él o los vecinos que invitaban, no comían pues, tostado. Es como darle bizcocho al burro, pues, ¿qué van a comer? En cambio les ponía maduro o verde para freír, qué bestia. Los chifles sí. Sabía hacer con ese raspador, ahí mismo iba poniendo y esos chifles parece que por un lado entraban, por el otro ya salían ya achuruscaditos, ricos esos chicos. Así era. Pues creo que me quedó eso de comer fritada con maduro frito. Me encanta, hijo. 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
0: ¿Qué horas son, cierto, a propósito? ¿Qué horas son?
1: 7:39.
0: ¿En serio?
2: Nos
0: hemos pasado.
2: 7:37.
0: Uy, estamos medio largo. Igualémonos, dos pájaros de un tiro, el pollito. Barbecue, crujiente por fuera y jugoso por dentro. A la Ana Paula también le gusta dos pájaros de un tiro. ¿Qué sabe pedir?
2: Uy, a mí me gusta mucho el frijolero.

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0: 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Luego no ha venido el Huguito para hablar del Instituto Técnico en la obra. ¿Qué pasaría con el Huguito? Esperemos de un rato, ¿no? 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De eso les decimos más lueguito. Nos toca la pausa, ¿no, sombrita? Son las 7 de la mañana con
2: 7:40.
0: Regresamos, espérenos un ratito. Ah, pero primero, este sombra lo que ha estado pensando. En la ladrona. La ladrona. Un bonito piropo, ¿cierto? Para las personas que les gustan los piropos o decirle algo bonito y robarle una sonrisa a una chica en la calle, se le dice así. Se le acerca o se cruza y le dice, hola, ladrona. Y le regresa a ver, ¿cómo que ladrona? ¿Cómo que? A ver un ratito, ¿no? Le dice, hola, ladrona, de corazones, ya me robaron. Bonito, ¿no? Ay, qué lindo ese payasito.

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me pregunta por no sé quién. Perdón, lo siento, no habré marcado bien. Y yo pienso, qué mal.

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0: 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Bueno, toca irme a dejarle a mi pequeña Ana Paula. Sombrita va a tener que proceder con la musiquita. Solo un ratico, ya. Deme un ratico que me toca ir a la inauguración. Sombrita, hago el reportaje desde el lugar de los hechos, ¿no? Hago el reportaje desde el lugar de los hechos. Ya mismito que hoy se inaugura el año lectivo en la Heroes Academy, donde está mi pequeña. Voy, le dejo y vengo enseguidita, ¿ya? Deme un ratico.

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0: 8:08 de la mañana con 15 minutos. Tenemos reporte
1: de educación inicial y educación básica.
2: ¿Qué más dijo?
0: ¿Me escucha?
1: Inglés de básica, elemental, medio y superior.
2: Bueno, estamos ya en la inauguración de la Heroes Academy. Tuve que venir a dejar a mi pequeña Ana Paula. Ambiente de fiesta, bien bonito. Ver a esos guaguas chiquiticos aquí, cómo se encuentran con sus compañeritos. Los nuevos, en cambio, con otros coritos que están así asustados, buscando algún conocido. Y con mucha alegría aquí inaugurando en la Heroes Academy. Espero que en las otras escuelas y colegios también se viva así esa fiesta de volver a clases. Sombrita, ¿todo bien por allá?
0: Sí, muy bien, excelente, excelente. Sí, estamos viendo cómo.
2: Ya les envío los mensajes que nos están llegando para que saluden, ¿no?
0: Listo, muy bien.
2: Tantos saludos a los amigos de Eddie Guevara, Jorge Tipiales, siempre están pendientes del programa. Pablito Rivera desde Quinindé también, vean, se reporta. Desde el Carchi también algunos amigos, ya le mando los mensajes.
0: Chévere.
2: Sí. Aquí está. Muy bonito. El día también se presta, ¿no? Bien bonito el día. Da los aplausos, todos alegres. ¿Qué más les iba a contar? Ahorita es la inauguración oficial. Deseamos toda la suerte del mundo a los guaguas. Nos acordamos de nuestra niñez también, qué bonito que era. Así que, Sombrita, también ha de tener. ¿En qué escuela hizo usted su primer año, Sombrita?
0: A ver, yo estuve de una de entrada, no, nada de jardín, nada. De una a la escuela, la escolita.
2: Claro, no había jardín en nuestra época.
0: No, ya había ya, pero ya había. De una ya, sí, de una.
2: Ah, o sea, que usted era súper dotado.
0: No, sino que no pasamos tiempo en eso, de una adentro.
2: Sale una adentro ahí en Urcuquí.
0: San Blas.
2: Desafíos y en la escuelita de San Blas.
0: Sí, el hoy al cuadro.
2: Ay, bueno, ahí yo pregúnteme dónde hice mi primer año de escuela.
0: ¿Dónde hice el primer año?
2: En Santo Domingo de los Colorados, en el sector Chinope, recito Chongón.
0: Ahora entiendo.
2: Sí, en serio, tenía 6 añitos. Me tocó allá en la montaña.
0: Pero bonito, bonito.
2: Hasta ahora me acuerdo del nombre de nuestra, de mi primera maestra. ¿Usted se acuerda del suyo?
0: Claro, por supuesto. Un saludo a la. En ese tiempo le decíamos la señorita, ¿no?
3: Al desarrollo de
2: ¿cómo es que se llamaba?
0: En ese tiempo le decíamos la señorita, nada, que profesora, nada. La señorita Ana Luisa Carrillo.
3: Va mucho más allá de transmitir
2: señorita.
0: Señorita Ana Luisa Carrillo.
3: Queremos formar estudiantes capaces de pensar.
2: El director ya está hablando duro, ya no le oigo, Sombrita. Voy a hacerme a un ladito.
3: Trabajar en equipo y actuar con ética y responsabilidad.
2: Ahí sí.
0: Ahí
2: sí, Sombrita, ahí sí. Yo le decía, ¿cómo es que se llamaba su primer maestro?
0: A ver, fue maestra. En ese les decía que en ese tiempo no decíamos maestra, profesora, no, señor.
2: Solo la señorita.
0: La señorita, nada más.
2: Claro.
0: O el señor en ese caso. Un saludo a la señora ahora, a la señora Ana Luisa Carrillo.
2: Ay, claro, ya de ser riacuchita y
0: sí,
2: ahorita no.
0: Sí.
2: Yo no sé cómo estará mi profesora. Se llamaba Elizabeth Lohr. Era jovencita en ese entonces. Imagínense, si yo tenía 6, ella tenía 20. Ella tendrá 74 si es que vive. Que todavía me acuerdo de mi primera profesora. De ahí me tocó venir acá a Ibarra otra vez a repetir segundo grado.
0: ¿Sí?
2: Me tocó a la escuelita América.
0: Ya. Muy bien, muy bien.
2: ¿Y usted se cambió de escuela o terminó
0: no,
2: donde
0: hay una
2: empezó?
0: Una sola ahí mismo.
2: Toda la vida ahí mismo.
0: Toda la vida ahí mismo, sí.
2: Muy bien. Bueno, Sombrita. Bueno, más luego le hago otro reporte, ¿no?
0: Bueno, con gusto.
2: Acordándonos de nuestro primer día de clases. Inolvidables. Sí. Bueno, póngale la música, Sombrita, listo. Que hoy es martes. Saludos a todos los amigos que nos oyen a través de la 102.7 o 99.3. Si es que hay alguna novedad, ya les llamo, ¿ya?
0: Listo, listo.
2: Ya, chau, chau, Sombrita, chau.
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0: Hello, hello.
1: Ahí estamos.
0: Ahí estamos. Bueno, señorita, gracias por darme paso, ¿no? Bueno, terminó el acto inaugural. Ya mañana normalmente a clases con los chicos. Aquí está la Ana Paula. ¿Qué tal encontrarse con los compañeritos, Ana Paula?
2: Muy bien, todo chévere.
0: ¿Cuál es saludo primerito?
2: La Génesis. Sí, ella fue la que me saludó primero.
0: Gracias, sombrita, por darnos paso. Sí, ya vamos al estudio. Gracias por el tiempo que ustedes nos han dispensado también. Este permisito nada más, ¿no? Ya vamos por allá, sombrita. ¿Hay algunos mensajes que le han llegado, sombrita?
1: Sí, pero no puedo leer, está el teléfono en llamada.
0: ¿Cómo dice?
1: El teléfono está en llamada, no puedo ver.
0: Ah, no, del Facebook, digo, del Facebook.
1: Facebook, déjeme ver.
0: Ahí tiene algunos mensajes, yo vi, por eso le digo, usted está disponible ahí, ya estamos de regreso ya al estudio.
1: Ya le veo.
0: No, había uno chistoso, por eso quería que le lea a usted, había uno chistoso. Algo así como que, no sé, como que fuera un pero tener que ser padre y madre. No, es un orgullo más bien. Sí, por ahí había un berreo de alguien que decía que debería de buscarle urgentemente madrastra a Ana Paula. Por eso era lo que me reía. No sé, ella mismo estaba preguntarle. Y eso estaba en el Face, por eso le digo. Hay un mensaje que decía que debería rápido buscarle una madrastra a la Ana Paula. No, ella no quiere, o sí quiere Ana Paula.
3: No.
1: Se ríe.
3: Para que si ya tengo.
0: ¿Cómo que ya tengo?
1: Ay, ay, ay. El guagua no
3: miente. Don Celín, pues, papi, Don Celín.
0: No.
1: Primera función.
0: No, alguien había ahí, por eso estaba, le leía penitas, pero digo, sombrita tiene más acceso a la compu.
1: No tengo ese mensaje. No.
0: Ah, ¿no tiene? Ya le voy a pasar yo. ¿Qué horas son, sombrita?
1: Son las 8 de la mañana 56.
0: Sí, bueno, póngale la música, sombrita. Ya llegamos, ¿no? Oiga, ¿qué quería, pan?
1: Pan.
0: ¿Qué más?
1: Quesito nomás. Nada
0: queso,
1: más.
0: Mantequilla,
1: no,
0: huevo.
1: No, pancito chocolate. nomás. ¿Quita? Son las 8 de la mañana 56.
0: Sí, bueno, póngale la música, sombrita. Ya llegamos, ¿no? Oiga, ¿qué quería, pan?
1: Pan.
0: ¿Qué más?

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0: Gracias, son las 9 de la mañana. ¿Con cuánto?
1: 9 con 15.
0: Tan rápido. Bueno, 9 con 15, ya llegó, llegó el Alejito también. Buenos días, Alejito, ¿cómo le va?
2: ¿Cómo está, Ponchito? Muy buenos días, muy buenos días con todos.
0: ¿Ya? ¿Todo bien?
2: Todo bien, todo bien, todo excelente, Ponchito.
0: La agenda de él no le permite venir viernes ni lunes, ¿no? La agenda apretada del man, full peladas. Ese es lo bueno y lo malo también, ¿no? Claro, pero lo bueno y lo malo. La música, el fondito, por favor. ¿Por qué le ha cambiado el fondito? ¿No le ha puesto el fondito característico del Alejito? Por favor, tenga la bondad. 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Pues ya me voy a acordar cómo es lo que le sabe decir don Justo. 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
0: Terranova, a ver, Alejito. Ahora sí, con el lindo característico ya se inspira.
4: Que vive el sexo.
0: Bueno, él como es experto en fútbol, sáqueme de una duda. ¿Es que juegan los Leones el jueves?
2: Aquí.
0: Sí.
2: Ponchito, que él les abre, decía.
0: A ver, Leones, confírmeme si es el jueves o el viernes. Yo vengo con esa inquietud. Pero 2 derrotas consecutivas de los Leones en los últimos minutos. Con el Independiente estando ganando 2-1, le viraron 3-2. Con el MLE estando empatando 1-1, en el último suspiro le mete 2-1 y le ganan los partidos a los Leones. ¿Qué pasa, Leones? Yo creí que también en los Leones, y disculpen que sea una crítica constructiva o más que nada de observación. Yo pensé que había visto al rey de la quemadera de tiempo de los últimos años, aparte del Chinto Espinosa, que era historia en quemadera de tiempo, el rey para quemar tiempo. El Chinto Espinosa se ganaba todos los trofeos en quemadera de tiempo. Y pensé que Luis Angulo, que era el ex arquero de los Leones, y pensé que Luis Angulo pasó a ser el rey de la quemadera de tiempo, cuando estaba ganando, cuando le convenía un resultado.
2: Sí.
0: Puta, mis respetos para quemar tiempo. O sea, en lo malo, pero mis respetos, ¿no? Mis respetos en la quemadera de tiempo. Y hoy vuelve a pasar lo mismo con Nazareno, que parece que como que los partidos ya le tuvieran ya ganado, o como que el tiempo de pronto no les va a hacer falta. Y no le veo un arquero con seriedad como, bueno, como fue Esteban Dreher, por ejemplo, ¿no? Un arquero que no quemaba tiempo, él normal cogía, sacaba. No es que todos lo hacen, acuérdense, no es que todos los arqueros lo hacen, que se botan al suelo, fingen lesiones, le soplan, se agarra el pescuezo como que le hubieran ahorcado, solo porque le soplan. O sea, y eso no me parece que esté bien con Nazareno en los Leones. ¿Qué pasó? Perdió los 2 partidos últimos, porque también el arquero ya comenzó a botarse, a hacer su tiempo, a hacer su show, y parece que eso les da más ñeque a los rivales y les devuelve sobrados a los mismos compañeros. No me gusta esa actitud, perdón, esa crítica constructiva.
2: Sí, juegan el día jueves aquí a las 4:30 contra Orense.
0: ¿Jueves 4:30?
2: Jueves 3 de septiembre.
0: Qué raro ese horario, jueves 4:30.
2: Sí.
0: Es rarísimo ese, ¿no? Es rarísimo, jueves y 4:30. Chutas, como que no va a haber asistencia tampoco de gente, horario de trabajo.
2: Horario laboral, claro.
0: Que hubiera sido a las 7:30 de la noche o a las 7 de la noche, si hay gente. Pero jueves 4:30, hijo. Chutas, como que no está muy atractivo, aunque claro. Y Leones, que es nuestro equipo de la provincia de Imbabura, aún tiene posibilidades, ¿no? Tiene que ganar este partido y se vuelve a meter entre los equipos que pelean algún...
2: Claro, es que la fecha está así, porque el día de hoy igual juega Delfín a las 4:30. Sí, contra Técnico Universitario. Desde hoy
0: después del Mundial, ahora es apuradito todo, ¿no?
2: Ah, sí, pues es que se aprietan las fechas. tienen que apurar y agilitar porque también son fechas de Copa Ecuador, también viene ya Copa Libertadores la siguiente semana.
0: A la otra semana ya toca Libertadores.
2: Claro. ¿Ya entonces, vio el precio de las entradas de liga?
0: Ni me diga, qué ganas de irme, pero hay que ver el bolsillo.
2: Claro,
0: ya después me da, vamos por partes. A ver, la fecha comienza ahora.
2: Ahora. Delfín,
0: 4:30 de la tarde.
2: Exacto, a las 4:30.
0: Delfín técnico universitario, el hambre con la necesidad es ese partido.
2: 7 de la noche.
0: ¡Pancha chiste! Es la verdad, es el hambre con la necesidad. Estos equipos están en últimos.
2: Liga de Quito versus Muchurruna a las 7 de la noche.
0: ¿Hoy?
2: Hoy.
0: ¿Hoy?
3: ¿En dónde?
0: En el Estadio Casablanca.
2: En el Estadio Casablanca, exacto.
0: Chutas, Liga de Quito, Muchurruna. Ya. Esos son los partidos de hoy. Mañana también no me diga que hay partidos.
2: Claro, mañana igual, de igual forma hay. Juega Macará.
0: ¿Qué? 4:30 mismo.
2: A las 2 de la tarde versus Manta.
0: Macará en Ambato.
2: Sí,
0: contra
2: Ambato,
0: el Manta.
2: Contra el Manta.
0: El Manta ha de venir crecido. ¿Sabe que tiene nuevo director técnico? Lo sé. Y este nuevo director técnico como que llega tarde a un equipo que casi ya está descendido, ¿no? ¿Cómo se llama este paraguayo? ¿Es el director técnico? Sí, era jugador de fútbol, el director técnico del Manta. Y salió de la Liga de Puerto Viejo después de que le ascendió. Estuvo en la Serie B. En la Serie B no está muy bien la Liga de Puerto Viejo. Y se cambió al Manta. ¿Cómo se llama el técnico, el paraguayo? Búsquele. Ay, se me hace a ratos... Sí, a ratos me confundo nombres para no errar. Entonces, para verle, Duarte es Duarte.
2: Duarte.
0: Sí, Duarte es el apellido, pero no me acuerdo el nombre. Pero este señor es experto en ascensos, ¿verdad? Le ascendido.
2: Raúl Duarte.
0: Raúl, eso, Duarte. Raulito. Duarte. Sí, este señor es experto en ascensos y ahora le han dado equipo de la Serie A y le dan al Manta. Y le coge al Manta y le hace ganarle al Barcelona. Ya con eso, contento. Castelazo, ¿no?
2: 2-0, claro. Y eso que perdieron un gol que fue anulado.
0: Que fue anulado porque le rozó los pelos del jugador. Le rozó para que no cabecee bien el... Pero ahí como expulgan, ¿no?
2: Sí, sí.
0: Así quisiera que expulguen también cuando le tocan a favor de... o sea, que hubiera sido en contra del Barcelona. Pero sí le expulgan, hijo, una jugada que van a cabecear entre los dos, van en la búsqueda del balón. El uno, claro, cabecea...
2: Es raro.
0: Dudosísimo.
2: Porque buscan la mínima. O sea, yo me doy cuenta que con equipos así como Barcelona buscan la mínima. En cambio, en Liga de Quito versus Guayaquil sí tuvo una jugada de Fernando Cornejo dentro del área. Uh-huh. Que hasta horrible. Los mismos narradores decían, o sea, es falta.
0: ¿Ya? ¿A dónde más de eso?
2: Pero no buscaron ni su tiempo en el VAR, como que sigue y se acabó.
0: Como que sigan nomás, ¿no? O sea, sí, es no con sé. Dedicatoria. Pero por más que les ayuden, vea, Diosito sabe cómo hacen las cosas y Dios paga feo a sus devotos. Sí es de dudosísimo proceder los barres y los árbitros en diferentes partidos. En unos sí, en otros no.
2: Y en otros no.
0: ¿Cómo? Sí, en otros no.
2: ¿Cómo?
0: O sea, siempre hay mimados, siempre hay algunos que les intentan ayudar.
2: Qué ojo, Liga no se vio perjudicado porque Liga jugó mal el segundo tiempo. Y Guayaquil uh-huh. City en los últimos minutos al menos mereció ganar y ampliar la ventaja porque Liga no jugaba nada.
0: Claro, pero no por eso quiere decir que bajen
2: exactamente
0: bajen el nivel de búsqueda en los...
2: Sí, por eso digo, es raro porque en otro... O sea, yo pongo el ejemplo de Barcelona porque se nota cómo buscan la mínima, están ahí y están y comen el tiempo. En cambio, ese día fue como que hacía el segundo y dicen no y se acabó. Y seguía la jugada.
0: Sí, pues. Vea, Santiago Reyes ya revive por lo que ha ganado el Emelec, ahora ya está vivo, ya da señales de vida. Santiago Reyes, Doraemon, saludos, Mashi. Sí, el jueves juega contra el Orense, los Leones, y Raúl Duarte es el director técnico del Manta. Sí, no me salía el nombre, Raúl. Ya, gracias, ¿no? Gracias por estar pendiente del programa. Gracias, amigo Santiago Reyes, a los tiempos que seas, ¿no? Papi, dice el dicho es del diablo paga mal a sus devotos, dice mi hija Gaby. ¿Qué sabe? Yo qué dije, el diablo paga feo a sus devotos, dije, ¿no? Feo, yo dije feo, el dicho es el diablo paga mal a sus devotos. Ah, no sé qué irá a pasar, pero ya el Independiente es campeón.
2: Y lo peor es que una fecha que pincha, porque empata con Católica, es un partidazo.
0: Católica Independiente.
2: Claro, empieza el mejor partido. Le empata y hasta el final estuvo la pelea bien. A los tiempos se ve que un equipo le juegue de tú a tú a Independiente del Valle. Uh-huh. Que no salgan como el Cuenca fue bien conocido de que fue y a guardarse. No quiso exponerse ni nada, no. A los, o sea, hace tiempo que no se veía que un equipo le juegue de tú a tú a
0: después Liga de Liga de Quito. Le juega, sí.
2: Que Liga de igual Liga forma le tuvo arrinconado, pero la falta de efectividad es lo que le afecta al hijo. Y se vio igual este fin de semana.
0: Sí, Deiverson, jalarse, qué feo. Dos goles, tres tiros.
2: Dos goles claritos.
0: Dos, tres tiros, siendo brasileño. Las patas de los brasileños son con telescopio. Pues esas, donde apuntan atinan. Pero este brasileño sí que ha hecho últimamente más decepciones que...
2: Sí, ha estado con una seguidilla de partidos de muy bajo nivel. Ojalá mejore, porque de ahí viene su ex equipo, Palmeiras, con quien fue campeón y jugó el mejor forma.
0: Ojalá contra el Palmeiras se inspire,
2: ojalá,
0: ¿no?
2: Ojalá, imagínese.
0: Bueno, demos paso a Huguito Bonilla. Huguito, buenos días.
3: Muchas gracias, Poponchito, su sombra, buenos días. 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Gracias, Oso Sombra.
5: Bueno, Guito, ahí nos vemos. Chao.
3: Y nos vamos a UTV.
5: Qué bueno, qué bueno, qué bueno. Y así les pagan, ¿no?
3: Pero por supuesto, allá sí estamos al día.
5: Qué bueno, me alegro mucho. Y hasta luego, ¿no?
3: Gracias, Oso Sombra. Un gusto, Pochito.
0: Gracias, Huguito. Ya que le vaya muy bien. 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
0: 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Spa, sentirse mejor. ¿Son las qué horas, sombrita?
2: 9:28.
0: Ya, a ver, ahora vamos con lo del el precio de las entradas para la Copa Libertadores. ¿Ya salió?
2: Sí, ya salió.
0: Cállelo, que espere, me persigno primero. Voy a intentar hacer un llamado como esos gatitos que tienen en los chifas, con la manito así. Dicen que eso atrae el dinero. ¿Ha visto usted en los chifas del gato que sabe estar moviendo la mano así?
2: Abundancia, algo así.
0: ¿No? Abundancia, eso. Es mitología oriental. Exacto. Entonces, voy a hacer así la mano como de gatico. A ver si me llega la abundancia para poder comprar una entrada e irme al partido de Liga frente a Palmeiras. Pero primero no juega la Liga allá en Brasil.
2: Claro, primero juega en Brasil. De igual forma, el mismo día, Independiente del Valle recibe aquí a Palmeiras. ¿Cómo es a Flamengo?
0: A ver, el mismo día.
2: Claro.
0: Pero bueno, el uno es allá en Brasil, el otro es aquí en Ecuador.
2: Ajá.
0: ¿Y el horario coincide?
2: No, espérese. Lo que pasa es que Liga de Quito también hay que aclarar. Si es que hay liguistas aquí que escuchan o algo, si van a comprar entradas en el partido de hoy, ganan un 10% de descuento.
0: Para la venta. Copa Libertad.
2: Claro, exactamente.
0: Ah, los que vayan a verle al Mushroom.
2: Aseguran un poquito de afición para hoy también, porque saben que el hincha liguista está gastado. Vienen fechas seguiditas, y es complicado.
0: Claro. Sí, no le digo que yo me voy a hacer como gatico para estar atrayendo la fortuna y que me venga alguna platica por ahí para poderme ver ese partido Liga Palmeiras.
2: Claro, a ver, Independiente del Valle de igual forma juega el mismo día aquí, el 10 de septiembre a las 7:30. Liga juega el miércoles. Miércoles 9, a las 5 de la tarde. Ya,
0: entonces el jueves Ecuador. Juega el Independiente. Exacto. Uy, ese es otro partidazo, ¿no?
2: Partidazo es.
0: Independiente Flamengo.
2: En el Estadio Olímpico Atahualpa. Que IDB
0: no irá a jugar Valle de los Chillos.
2: No, Independiente del Valle vuelve al Estadio Olímpico Atahualpa.
0: ¿Será por cantidad de gente que alberga más gente? Pues.
2: Claro, y debes. Es que es un partido vistoso.
0: ¿Cuál será el de? Pero es de una hermosura ese estadio del Independiente. Pero, ¿cuántos espectadores tiene el estadio del Independiente? ¿Será unos 18 o 20?
2: 12.000, dice espectadores.
0: Ah, claro, es poco.
2: Es poco.
0: No, pues el Olímpico Atahualpa sí tiene uno 40.
2: Y es para taquilla, una entrada regular si compra la gente por ir a ver un Flamengo.
0: Y es que el Independiente no sabe poner precios muy caros.
2: No, ese día se notó. Imagínense, $15 un palco es bien accesible a comparación de los precios de Liga.
0: Claro.
2: Pero bueno, claro, vamos a los precios de Liga.
0: Liga.
2: En preventa las entradas, general está en $30.
0: ¡Ay! Ay, me dio un calambre en el ojo. Haga ver, 30. Vamos a la pausa. Espera, ¿qué me pasa esto? De ahí le damos el precio del resto. $30 una general.
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0: ¡Hable! ¡Serio! ¡Ay!
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0: así no ponen las cornetitas, ¿ah? Sombrita. Es el señor. Señor Juan Gabriel. Al menos diga. Pues. Acá no dice nada de eso. Es cero violencia, por favor. Por favor. Bueno, se viene la gran feria de Pocas Pulgas, no se olvidarán. De mañana ya les dijimos, ahorita les hago acuerdos de nuevo. Se viene la gran feria de Pocas Pulgas con entrada libre y gratuita para toda la familia que quiera ir a ver ropa, zapatos, libros, revistas, juguetes, comida, artículos para el hogar, en fin. Desde $1 se viene la feria de Pocas Pulgas, un solo día, un solo dolor. No vengan a decir, no, de la otra semana hemos dicho, no hay la otra semana. O han de decir, no, sábado 5 ya te estás... No, es el domingo 6 de septiembre, desde las 9 de la mañana hasta las 5 de la tarde. Vaya, aproveche. La feria de Pocas Pulgas se viene para el barrio La Victoria de Quiroga. Cualquier información, o si usted también quiere ser vendedor, nos avisa nomás. Aquí le guardamos un stand. 096, copé, 096.
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0: 004.
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0: Es la feria de Pocas Pulgas que se viene para el domingo 6 de septiembre, único día. 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
0: 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Ya llamada de un extraño. Ahí me sabe dar cosas a yo contestar.
2: A mí.
0: ¿A usted también?
2: Cierto, parece número de spam nomás.
0: ¿Cómo?
2: Parece número de spam.
0: Parece número de spam. Sí, no.
2: Sí.
0: ¿De dónde es este?
2: No sé.
0: 00761.
2: Y es de la gente, creo.
0: Qué raro. Ah, hola. Aló. Patria. Ah, está legal. Rosa abierta, los rayos del sol. El himno del barrio. En tus campos de oro y de grana resplandece la luz y el amor. Tierra sacra de noble linaje fue tu cuna.
3: Aló. Dame diciendo al Chacón que se ponga firme.
0: Al Chacón.
2: Al Chacón.
3: A ver, Jiménez, por favor, adelante. Vete, Chaqueira. A ver, formaditos, guambritos, formaditos.
0: Aló.
3: Qué dolor de la cabeza que me sabe dar.
0: En serio, el cuaji ha sido.
3: ¿Qué fue, mi viejo Pochito? Muy buenos días.
0: ¿Qué fue, cuaji? ¿Y dónde anda que están tocando el himno Ibarra?
3: A ver, mi querido amigo, como ya culminamos nosotros los cursos vacacionales, ahora estamos iniciando el periodo escolar aquí en Cana.
0: ¿En la cárcel inicia el periodo escolar también?
3: Sí, brodecito, tenemos diferentes cursos.
0: ¿Ah, sí?
3: Sí, de atraco, de estafa.
0: Atraco, estafa, ranche, empuñe.
3: Y política.
0: Y política, claro. Chutas, especialistas salen ahí.
3: ¿Y cuál es, pues, mi viejo Pochito? ¿Todo bien, todo posi?
0: No, yo admirado de que esté abriendo, inaugurando el año escolar ahí dentro de Cana.
3: Para que vea que nosotros los emprendedores tenemos visión.
0: ¿Visión? ¡Ah! O sea, usted está creando una institución educativa dentro de la cárcel.
3: Para que usted sepa, usted sabe, yo nosotros nos fue muy bien con estos cursos vacacionales. Nos salieron unos expertos en pasarse de lado a lado.
0: Ajá. Y ahora
3: va usted, como usted sabe, aquí en Cana hay que ser sabidos y los guambras ya salieron graduados con su certificado, el cuaji.
0: Hable serio. El cuaji certificado. ¿De qué nivel es este? ¿Primer nivel, segundo nivel, tercer nivel?
3: El segundo nivel, algunos, la mayoría tercer nivel.
0: Hable bien. Bueno.
3: Entonces, Ponchito, usted también, si usted desea ser más racional, yo le doy un curso.
0: Ah, sí, yo quiero ser más racional.
3: Es que a veces se pasa usted la plena, brother.
0: Ah, ya, disculpe, entonces, ya. Voy a seguir.
3: Viejo Sombrita, muy buenos días, mi pana.
4: ¿Qué más, Beatons? ¿Qué? ¿Bien o qué?
3: Todo posi. ¿Qué tal le pareció esos químicos que les llevé para los tomates?
4: Y hablamos en interno, brother.
3: Pero vea, brothercito, no hay todavía ahí en la pila Win, está en cero, brother, vea, la cuentica, ñaño.
0: Hablamos, aún no le hace la transferencia.
4: Hablamos, brother, ya hablamos.
3: No me hace la transferencia, me hace venir de dónde.
5: En interno, por favor.
0: A ver, por favor, no le corte. Decía Cuaje
3: que... Es que no, pues mucha nota también, sombrita. Usted me coge, me encama, que necesita los químicos y tales, y no cumple a la palabra.
0: ¿Le mandó a dejar usted?
3: Quizás ahí en una funda de tuti, ahí en esa piedra de la quebrada, la piedra redonda abajo. Hay una piedra redonda y debajo le dejé una funda del tuti.
0: Ya, y ahí están los químicos.
3: Pregúntele que debajo del invernadero hay una quebrada así o no.
0: Sí, ya, hay.
3: Ahí en esa piedra redonda donde más sabe estás ahí con las hembras.
0: Ese.
4: Basta.
3: Uh-huh. Dame por cierto, le comento que estaba fuera de la ciudad.
0: ¿Usted estaba fuera de la ciudad?
3: Sí, me fui a hacer un recorrido en todas las canas para ver si es que... ¿Cómo se están postando, pues, brother?
0: Hable bien. ¿Qué está, de inspector de cárceles?
3: Sí, últimamente como que estos males se me están postando malcriados, pero ya fui a darles un estate quieto.
0: Hable serio.
3: Espéreme bueno. Un ratito, Ponchito. ¡Cesano! ¡Ven un rato! ¡Pepe, Cesano, vení! vení, somos unos amigos, vení, ya no estés nervioso, brother, vení. Este man, mi viejo Ponchito.
4: Qué gracia.
3: ¿Cuál es el chiste, veamos? Oye, estos manes no hay maldito. Cómo conversar nada, serio, brother, tanto también.
4: Maldito.
3: Ve, Pepito, darás dando la vuelta a las medias y yo ya voy a ver. Hijo, ya llega mi sargento, que vaya. Pues, sargento, de esas fundas no son mías. Sí, esa es bicarbonato, ya van pesas.
0: Bueno, saludos, Cuaji, ¿no? Saludos, gracias, Cuaji.
4: Serrano.
0: Sus apellidos de ese. 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
0: 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Perdón, ¿son las qué horas?
5: 9 de la mañana 9. Con 55.
0: ¿9 con cuánto?
5: 55.
0: Con 55. Ajá. Uy, qué rápido que pasa el tiempo. El Liceo Aduanero le invita a estudiar online. Usted
4: online.
0: Puede. Online. Usted puede estudiar sin descuidar su negocio, su trabajo, sus ocupaciones, sus quehaceres domésticos, gracias al Liceo Aduanero. Usted puede estudiar, ¿cómo dijeron?
5: Online.
0: Online. Eso, online. Usted puede estudiar y sacar un título. A ver, escojan. Técnico de fútbol, por ejemplo. Alejito, fijo que cogiera una de esas, ¿cierto?
2: Chévere.
0: Sí, ser técnico de fútbol. A propósito de técnico de fútbol, un director técnico de primera bajito mata sus 10,000 mensuales, ¿no?
2: Sí, debe ser.
0: Ahí por más que sea malito el equipo, digamos que Pechón León no ha de estar por menos de unos 10,000. Yo creo que sí ha de valer, o sea, ser técnico de primera sí ha de valer unos 10,000 dolaritos de ese cuenta. Y hay técnicos que ganan artisísima plata, por ejemplo, el Mourinho. ¿Cuánto ganará el Mourinho? ¿Cuánto ganará el técnico actual del Manchester City, por ejemplo, el Guardiola? ¿Cuánto ganará el Guardiola? ¿Cuánto ganará en el Atlético de Madrid? ¿Cuánto ganará el Simeone?
2: Imagínese, chuta.
0: Y él pasa solo en el baño. Simeone. Pero ganan alta plata.
2: Sí, José Mourinho dice que gana 6 millones de euros netos por temporada.
0: Al año, 6 millones de euros.
2: Sí.
0: 500,000 mensuales.
2: Más o menos. Porque siempre hay primas, claro. Bonos.
0: ¡Qué bestia, no! ¿Qué harán con tantísima plata?
2: No sé.
0: ¿Y por qué les pagan tanto?
2: Porque...
0: Pues también, ¿por qué les pagan tanto?
2: Pero sobre todo ahora el mercado es inflado.
0: Ahora demasiado superinflado.
2: Estamos hablando de que antes jugadores como de talla de Ronaldinho, sí, valían a lo mucho 25 millones, 7 millones y ya era bomba. Ahora cualquier jugador 100 millones, 140, Dio Mandé que fue al Real Madrid. Un jugador que aún no tiene su explosión, sino que un jugador que dio destellos, le tuvo atrás de él hincapié.
0: A propósito de hincapié, no se dio eso de ir al Real Madrid, ¿no?
2: No. Siempre fueron más que rumores, él siempre fue un perfil de jugador que no le favorece tampoco al Real Madrid.
0: ¿En serio? ¿Por qué?
2: Exacto, por cómo juega. Porque Piero Hincapié sí es un jugador un poquito más tirado al ataque, se podría decir, pero un defensa sólido. En cambio, el Real Madrid necesita un poco más de como un casi lateral, no, como extremo se podría decir. Necesita un jugador botado al ataque en su
0: totalidad. Un poco más arriba.
2: Exacto. Piero Hincapié sí es un jugador un poquito más tirado al ataque, se podría decir, pero un defensa sólido. En cambio, el Real Madrid necesita un poco más de como un casi lateral.

0: porque siempre el Real Madrid hubo una época en la cual carecía de defensas y de laterales. Uh-huh. Había llegado uno que se llama Mendy, un francés, que se lesionó por casi un año y después no volvía, y ahí fue cuando sonaba.
1: Dices tu piña, porque de Ecuador sí hay bueno. William Pacho también es bueno. No sé si le interesaría o le brillaría el ojo también al Barcelona, al Real Madrid.
0: Claro, o sea, nosotros hablamos del Barça y Real Madrid como equipos tops al llegar. Uh-huh. Pero en cambio hay que ponerse a pensar que en la actualidad el PSG es el equipo top.
1: Claro, es el más
0: alto. El PSG ahorita es el que gana todo, se podría decir. Tiene una delantera de ensueño. Bueno, ahora con Ferran Torres no sé qué tal les vaya. Uh-huh. Pero del resto, un equipazo. Entonces William Pacho está bien, firme, bicampeón de Champions. Los títulos lo respaldan. Bueno,
1: entonces hablábamos del Instituto Superior Tecnológico Liceo Aduanero, donde hay técnicos de fútbol y pueden ganar bien, ¿no? Pueden ganar bien, depende de su preparación y de su intuición para ser director técnico. Esto creo que es ya más de, aparte del estudio, tiene que ser creativo.
0: Claro.
1: Es como un arquitecto. Un arquitecto viene de estudiar ángulos, viene de estudiar figuras geométricas, viene de estudiar diseños arquitectónicos, viene de estudiar física y matemáticas y geometría, pero en cantidad. Exacto. El rato que le dan, viene un cliente y le dice, yo quiero una casa que tenga algunos cortes, algunos quiebres diferentes para que mi casa sea bonita. Ahí viene la intuición del arquitecto, ¿no es cierto?
0: Claro.
1: No solo con la regla y la escuadra, sino que dice, chutas, aquí voy a utilizar algo, un ovalado, o voy a estudiar algo que, una cosa que parezca columna y no es columna. Unos coqueados por aquí, por acá, que quede más chévere.
2: ¿Qué son coqueados?
1: Coqueados quiere decir que hacen rombos en las figuras. Coqueados, eso, coqueados o cuadriculados, tipo estera también. Sí. ¿Y por qué no? Supónganse en San Pablo, puede ser una casa tipo estera, en Yaguarcocha.
2: Una casa patas de arriba.
1: Vea, se inventaron una casa que todo tenía amoblado en 45 grados. Las sillas eran caídas, cosa que uno entraba a esa casa y todo veía que todo estaba desigual. ¿Se siente eso? Véale en el Eternit. Ahí sabe a ver la...
2: Internet. Hable bonito. ¿Cuánto tiempo ya? ¿Qué es
1: eso? Pero véale, ahí hay una casa diseñada en 45 grados, que todo parece chueco. O sea, es hecho a propósito, todo chueco, la mesa chueca, los muebles chuecos, todo en ángulo. O tal vez no es en 45, pero sí en grados de inclinación. Y es un diseño. El arquitecto también está estudiando algo de eso, ¿no? En marketing, creo.
0: No, ¿qué está estudiando? Yo estoy estudiando ingeniería industrial.
1: Ahí les dan, ¿no es cierto?
0: Me dan bases creativas. de ingeniería civil y de
1: arquitectura para poder manejar las herramientas. Porque ahí sí tiene que usar regla, escuadra, graduador, metro, compás, todas las...
0: Puta, eso ya vieja escuela, Ponchito.
1: Claro, ahora hay con programas.
0: Claro.
1: Pero igual, ¿dónde que no tenga?
0: Imagínese la creatividad de los arquitectos de antes que hacían todo a mano.
1: Así era yo.
0: Qué locura.
1: Ahí yo me ponían a dibujar un mueble y así. ¿Usted sabrá dibujar muebles?
2: Así se habla, así se dice.
1: Es que yo tenía eso de hacer proyecciones. En la escuela me encantaba hacer proyecciones. Entonces me dice, dibújeme un mueble, ¿cómo quedaría el mueble? Y yo cogí, chin. Chuta, maestro, dice, bien, está. Ve, y aquí no pudimos aumentarle un cajoncito. Tenga un cajoncito aquí. Ve, no, y aquí, si alcanza la tele. Claro, le decimos aquí, le ponemos así.
2: Ponemos. Asado.
1: Eso. Entonces es bonito eso. Y es algo así, ¿no? En la dirección técnica de fútbol. Ser un estudiado, sí. Pero ¿cómo usa?
0: Claro.
1: ¿Cómo usa? ¿Con qué herramientas? ¿Qué tengo a la mano? Exacto. ¿Qué tengo a la mano? Entonces, creo que más es la creatividad. Y no sé, suerte también, ¿no? Es director técnico.
0: Puede ser.
1: Ota, qué mala suerte que sabe haber unos. Cogen un equipo, no ganan ni una. A los tres partidos, otra vez despedidos.
0: Oh, y llega otro que parece que no tiene identidad y empieza a ganar enseguida.
1: Ve, lo que le pasó, espérese, lo que le pasó a Leones.
0: Claro.
1: Vean lo que le pasó a Leones.
2: ¿Qué le pasó?
1: No, porque estaba el Quinito Méndez, ¿no se acuerda?
2: Ah,
1: y parecía que solo técnico. Parecía que solo iban a defender la categoría nomás.
0: Parecía
1: que ahí se quedaba. Y yo defiende a Quinito porque es imbabureño. Yo defiende a Quinito porque es imbabureño. Hasta que los directivos creo que dijeron, hasta ahí nomás, Dios le pague, no da más ya. No da más. Y ya, pues, le despidieron al Quinito Méndez. Quinito Méndez. Ahí está, game over. Chao, acabó. Y de ahí le pusieron a este otro técnico.
0: Matías. Que no...

0: Córdoba, el argentino.
1: Matías Córdoba. Viene este con las mismas herramientas, vea cómo gana partidos. Exacto. Claro, últimamente no le ha ido bien, pero estaba invicto, no sé cuánto.
0: Es que Leones afloja al final.
1: Sí, eso se ve. Debe ser como para darse contra el suelo, ¿no? Sí, bueno, sí. Terminemos. 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
1: Ahí está, el Instituto Superior Tecnológico Liceo Aduanero, al que le debo un mensaje, al que le debo un mensaje de gratitud. Aquí está un mensaje que me llegó hace unos momentos y dice así: muy buenos días, Ponchito.
2: Buen día.
1: Por agradecerle el premio del Liceo Aduanero. Ayer fui a las 11:20. Lamentablemente no le encontré. Chuta, yo no le hubiera entregado, le juro que no le hubiera entregado. La cosa era entregarle en vivo. Pero bueno, dice que ya se ha aprobado. Dice que muy bonita la chompa, muy bonito el esfero, un toma todo bien chévere y el cuaderno. Todo esto gracias al Liceo Aduanero. Muy agradecido, dice el señor. Dios le pague también, señor, por confiar en nosotros. ¿Quiere usted un premio del Liceo Aduanero? Ya después de la pausa, ahí les pedimos una llamadita ya. Estaba lindo. No, y en serio, estaba bonito.
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0: Son las 10 de la mañana con cuánto, señor Jorge Armando Arango. Musiquita de Jaco Monti en este día. No se olviden. 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
0: 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Ay, a nombre de Dani Ran Óptica tengo una llamada de un número desconocido. Aló, buenos días.
4: Vivo Pochito.
0: ¿Con quién?
4: Con el Cuaji.
0: Ah, ¿qué pasa, Cuaji? ¿Qué pasó?
4: Viene pasando a la señorita Ana Paula.
0: ¿Le paso, Ana Paula?
1: Sí. ¿Aló?
4: Hola, ¿cómo está, Anita?
1: Sí, buenas.
4: Vea, le tengo celulares de venta, le tengo un iPhone.
1: ¿Cuánto? ¿A cuánto?
4: No, pues esa nota por interno, pero para que me haga primero la transferencia.
1: Ay, el número de cuenta, ¿cuál es?
4: Verá, ese tiene el pana el Poncho, ese man como sabe hacer las vueltas conmigo, el man tiene.
0: Todavía, ¿qué número de cuenta? A mí no me metan eso, hombre.
4: ¡Pero Ponchito! Quiero averiguarle con quién tengo que hablar para ponerse el stand ahí en la feria que están mencionando. Quiero salir con mis emprendimientos, brothers.
0: ¿En la feria de pulgas?
4: Esa feria de pulgas.
0: Ya, la feria de pocas pulgas es el domingo 6, solo el domingo 6. ¿Y qué va a poner usted? ¿Mostrario de celulares?
4: Mostrario de celulares y tengo un bicarbonato que sirve para dormir.
0: Un bicarbonato que sirve para dormir. Bueno, la feria de pocas pulgas. Copé el número, copé. Para todos los que quieran exponer el domingo 6 de septiembre en el barrio La Victoria de Quiroga.
4: Copé. Ese man está, ese nuevo está sacando la cabeza. Estoy aquí debajo de la gruta de la Virgen.
0: Sí.
4: ¿Qué? ¿Qué?
0: Ya le cogieron. De paso, entonces, a todos los amigos que quieran exponer sus productos como ropa, zapatos, libros, revistas, juguetes, artesanías, emprendimientos, comida, todos los que quieran exponer, venga, inscríbase en la Feria de Pocas Pulgas en el barrio La Victoria de Quiroga. Solo este día, domingo 6 de septiembre, desde las 9 de la mañana hasta las 5 de la tarde. Llame, inscríbase al
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0: Eso es la feria de pocas pulgas en el barrio La Victoria de Quiroga, solo el domingo. 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
1: Luchador.
0: Luchador. A ver, terminemos con el calvario. Me parece caro, Alejito. Estábamos en que la entrada general para el partido Liga Palmeras va a valer 30 pepas.
3: En preventa, claro está.
0: ¿Qué? ¿Todavía en preventa? O sea, que va a valer más el día del partido.
3: Claro, a ver, del 4 al 8 de septiembre es la preventa.
0: Del 4 al 8 de septiembre, exacto. $30 una general.
3: 40 oriental.
0: 40 la tribuna oriental. Esa es la que a yo me gusta, la de tribuna oriental. ¿Cuándo ha ido usted? ¡Qué lámpara!
1: Así se dice.
0: Ah, se dice, ya.
3: Tribuna Occidental está en $50.
0: ¿Con cuánto?
3: $50.
0: Tribuna
3: Occidental.
0: ¿Por qué?
3: $10 más. Es que
0: en si esa hay tribuna, un plus. Que es, el único plus que le veo es que se paran
3: que te vean los jugadores
0: a cantar el himno al frente de esa tribuna, ¿no?
3: Claro, y tienes a la banca, pero...
0: La banca, o sea, como con derecho a una puteadita al técnico.
3: Directa, ahí sí, chuta, o sea, encuadrada.
0: Claro, es que con eso ya vale 10 más.
3: Claro.
0: Tribuna Occidental, silencios, hombre, ya pues, ¿cuál es el chiste?
3: Ahí les insultan en brasileño, ahí te inventas el brasileño.
0: Claro, vos sé, hijo de tu mala madre. Ay, sí.
3: Filo da y así. Sí. Y ahí de largo. Filo.
0: Molto obrigado. Trace tortulado. Eso. A ver, $40 la tribuna oriental.
3: Sí.
0: $50 occidental. La tribuna occidental.
3: Palcos está en 82.
0: Una cosa que a yo no me gusta para irme a la tribuna oriental.
3: A mí.
0: ¿A usted sí le gusta?
1: No. Así se dice. Ya 60, así se dice.
0: Ya.
1: Entonces, mandarinazo sigo.
0: Ya, verá. Tribuna Oriental tiene un pero. Cuando es el partido a las 5 de la tarde o antes, el sol le da en la cara.
3: Exacto.
0: Y se ve fiero.
2: A las 5.
0: Hasta las 6, el primer tiempo al menos usted no ve nada.
2: Gafas.
0: No, así sea con gafas, le da el sol de frente. El brillo del sol le da en los ojos. El
3: reflejo.
0: Eso es lo malo. En cambio, la tribuna occidental no le da nada.
3: Y eso habla que está bien hecho el estadio. O sea, está bien organizado, se podría decir.
0: Bueno, bien diseñado
3: el estadio. Es el
0: plus. A ver, $30 si quiere irse tras de los arcos. Eso es la general.
3: Exacto.
0: En cualquiera de las dos.
3: Cualquiera de las dos.
0: Ya, en cualquiera de las dos cuesta $30 irse tras de los arcos. $40 si quiere, como decís aquí, preferencia, $40, como en el estadio de Ibarra, preferencia.
3: Claro.
0: En cambio, como decir, tribuna, aquí en el, comparado con el estadio de Ciudad de Ibarra, tribuna, $50.
3: $50.
0: Chuta, 50 pepas, una entrada. ¿Y palco?
3: 82.
0: No friegue.
3: Sí, 82, un palquito. Uy, ese sí está matador.
0: Chuta, $82 un palco.
3: Para la hinchada visitante General Sur Alta, está en $55.
0: A los de la hinchada visitante les tratan como que a doble.
3: Así parece.
0: Los brasileños sí tienen plata, pero como para pagar 50 está harto.
3: Claro, adicional de suites.
0: Es que así ha de ser allá en Brasil también, a la hinchada de liga le han de botar ahí por algún cuchito y le han de dar caro las entradas.
3: Claro.
0: Es que allá en Brasil, verá, en los estadios de Brasil, 30 es para un partido común y silvestre.
3: Claro, es que hay otras estrellas dólares. Igual las da.
0: Allá cuesta hasta $2,500 una entrada.
3: Es tipo ya precio europeo, se podría decir prácticamente.
0: Sí. Yo, sí, un amigo de yo sabía irse a un... ¡Ay! Sabía irse a esos partidos, bueno, a viajar por el mundo. Y un día dijo que había ido a ver un el clásico Fla-Flu. Creo que es Flamengo-Fluminense.
3: Claro.
0: En el Maracaná. Y que, claro, en la última fila, así costaba $100. En la última fila. En la última. De ahí van los precios variando. La general, o sea, en la última fila y tras de los arcos, $100. Claro. En la última fila y más o menos de frente a la cancha, ya costaba como 250. Después ya bajaban a las tribunas, después así al la suite 2500. La suite 2500.
2: Suite.
0: Eso mismo estoy diciendo. No, 2500.
3: Y sí, $2,500
0: dólares, le digo, y es, yeah. Eso dice allá es como comprar cualquier localidad
3: de cada fin de semana.
0: Es que allá hay gente de altísima plata, dice en Brasil.
3: Claro, eso sí debe haber.
0: Allá es que hay bien potentados. ¿Para qué tienen un estadio con 100,000 gentes?
3: 78,000 creo que es el Maracaná.
0: Y para colmo, las entradas, dice que ya una semana antes ya no hay. Una semana antes, dos semanas antes, ya no hay, tiene que comprar. Lo mismo es que es en los estadios, por ejemplo, para ver el clásico Real Madrid con el de Barcelona.
3: Claro, en su tiempo cuando
0: pero el Barcelona, el
2: bueno.
3: Claro.
0: El de allá.
3: El original.
0: El original, ya. Pero a ver un clásico de esos. Igual que ver un partido en Inglaterra, también creo que hay un clásico. Dice, las entradas... Ya salió el candela, ¿cómo es
2: calendario.
0: El calendario del
2: juego.
0: Del juego, y ya están reservados, ya están entrando.
3: Claro, por ejemplo, ahorita ya se confirmó que el clásico español es para el 25 de diciembre, si bien no me equivoco.
0: Ya, 25 de diciembre. Pregunte si hay entradas.
2: Ya está.
3: 25 de noviembre.
0: Pregunte si hay entradas. Ya han comprado todos los que tienen la suite, los que tienen los palcos, los que tienen ya reservado.
3: Abonados, claro.
0: Socio hincha del Barcelona ya con números. Si aquí en la liga también ya no va a haber espacio.
3: 25
0: no
3: de octubre. Ya.
0: Vea. Si aquí en el estadio de liga también un día de este ya no va a haber espacio para la gente común y silvestre. Porque el otro día voy con el... sí les conté cuando fui con el comesolito de John Chiriboga, uh-huh. ¿Te acuerdan?
2: Sí, sí.
0: Que nosotros nos sentamos, hay unos puesticos vacíos.
3: Ya.
0: Cuando vinieron, disculpe señores, mi puestito.
3: La tarjeta.
0: Disculpe, ¿cómo así? Yo soy hincha socio hincha.
3: Mira, no sé
0: cómo.
3: Son tres tarjetas, la Black, la Gold y la Silver.
0: Sí.
3: ¿Y? Entonces es diferente, por cada uno te da ciertos privilegios, se podría decir.
0: Sí,
3: entonces,
0: pero ya tiene numerados, o sea,
3: ya. ¿Y no se dio cuenta que ya tienen el nombre también puesto en la butaca?
0: No, nosotros ni preocupados de la comida que lleva Belgión. ¿Qué vamos a preocuparnos de los nombres de la...?
2: Permiso.
0: Permiso.
3: Ahí
0: sí,
3: está mi
0: dice,
3: nombre.
0: Permisito, dice, permiso señores, aquí son reservados. Digo, disculpe, ni se sienten más allá, dice, allá ya mismo vienen los dueños. Vean, allá abajito, póngase allá, más allá, casita. Nos fuimos a sentar ahí.
3: Claro.
0: El rato que se sentó el John cargando toda esa comida todita, la tribuna rebotó como en el Chavo. ¿Cuál es el chiste? Y de ahí, y ya falta poco para que se llene todito, ¿verdad? Sí, no es bastante socios los que se van inscribiendo a diario.
3: Exacto.
0: Y dicen, yo tengo privilegio de estos asientos, ya no los pueden vender. O sea, ya está comprado.
3: Claro, ellos ya tienen reservado, tienen que confirmar al estadio de liga si es que sí van a hacer el uso o no. Entonces ya ha hecho el uso ya. Ese es el plus.
0: Qué bestia.
3: Pagan una anualidad.
0: Lo que es el fútbol, lo que apasiona el fútbol.
3: El hincha, claro.
0: ¿Qué le va a llevar un partido a ver a Liga Sombrita uno de estos días?
2: No sabía que
0: tenía. A los años sería
3: Liga Palmeiras, Palquito nomás a decir.
0: No, ya.
2: Palquito.
0: Liga Palmeiras, Palquito,
3: 82 dólares.
0: 82
3: más. Preventa, ¿no? Claro. Palquito, ya, ¿no? Precio final.
0: Claro, $100 ya.
3: Porque en la venta normal está $32 general, $44 tribuna oriental, $54 occidental y $90 palco.
0: Más impuestos, 100.
3: Más o menos. Unos $2
0: para saber un partido de esos. Qué bestia. Qué tenaz el fútbol, lo que mueve. De más. ¿Son las qué horas, cierto? ¿Qué horas son?
2: 10:30.
0: 10:30.
2: Y uno.
0: En serio. Espéreme. 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
0: 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Entonces ya regresamos, ¿no? Sí, ya. Precios de las localidades comparativamente. 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

0: Buenas canciones, Sombrita, Martes del Amor, ¿no?
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0: ¿Quién canta esta canción, Sombrita?
2: Gianluca.
0: Gianluca Pagliuca.
1: ¿Qué? Gianluca,
2: ¿qué? Gianluca Grignani.
0: Grignani.

0: Esto es bonito, esta sorpresa. Vea, 10 de la mañana con cuánto primero.
1: Sorpresa.
0: A ver, y todo es a criticar. Todo es uno a criticar. ¿Qué es? ¿Qué horas son, sombrita?
1: Son las 10 de la mañana, 45.
0: ¿Y en Lima, Perú, qué horas cree que sean?
1: Son, no sé, lo mismo es.
0: ¿Qué horas será en Lima, Perú? La misma hora, ¿no?
2: Debe ser.
0: Parece que sí es la misma hora. Parece que sí es la misma hora en Lima, Perú. Saludamos a la compañerita, vea, Melanie Salas. Amelita está en Perú.
1: ¿Cuánto pesa?
0: Amelita está lejos, está en Perú.
2: Se fue a pesar allá.
0: Se fue a pesar.
2: Sí. No creo.
0: Se fue a pesar en Lima. A ver si es lo mismo las balanzas de aquí de Ecuador, del gimnasio, de las gimnasias de Álvaro Villa, si es lo mismo aquí, que lo mismo pesa allá.
2: Claro,
0: está y para tener una segunda opinión, se va a ir a pesar a Argentina también. Entonces, este jueves es el pesaje en Lima.
2: Claro, ya es lo importante.
0: Y el otro jueves es en Argentina, de ahí viene.
2: Tour completo.
0: Sí, Melita, ya recibimos su foto desde Lima, Perú, foto. La ciudad de Pueblo Libre. A ver, dice piso 19, Pueblo Libre. Acá me comí un pancito, dice. No era de que se coma nada.
2: Y sí, el pesaje.
0: No era pues de que se afecte. No.
1: Eso, pues. Tiene harto gluten eso.
0: Claro, harto gluten, eso le va a hacer daño. Le pesan y viene obesa. No sé, acá ya no le reciben en el gym.
1: El coach ya nada quiere saber.
0: El coach. El coach ya no quiere saber nada de usted. Bueno, entonces, bendiciones, ¿no, Melita? Que le vaya muy bien. Esta niña se fue solita para su aventura en otros países. Lo mejor que le puede pasar, creo.
2: ¡Qué chévere!
0: Lo mejor que le puede pasar a una persona es aventurarse. Mucha, cuando llegará el día que mi hija Ana Paula también quiera irse. ¿Usted sí quiere irse también al mundo?
3: Sí.
0: ¿Ah?
3: Sí.
0: ¿A dónde quiere irse?
3: Brasil, quiero irme a Río de Janeiro.
0: ¡Uy, peor! A Brasil. ¡Ay, ay, ay!
3: Si no, me fuera
0: ¿solita?
3: A España. España también.
0: Sí, ¿solita?
3: Sí, pero cuando tenga la mayoría de edad.
0: ¿Ah, sí? Bueno, sí, ya tienen que soltarse.
3: Con mis amigos también, aunque sea.
0: ¿Ah, sí?
3: Amigos, familiares, usted, mis hermanos.
0: No, pero se aventuraría solita, estoy diciendo. Sí. ¿Verdad que tiene 12 años? Sí. Y el tiempo pasa volando y ya mismo dice, me voy.
3: Sí, se pone irme solita.
0: ¿Solita?
3: Sí.
0: Bueno, así toca, ¿no? Dejarles a los hijos también que vuelen solos. Bueno, exacto. Bendiciones a Amelita Salas allá. Por ahora, en Perú. Después
3: que
0: ya,
3: le vaya bien.
0: Ya
3: verlo.
0: Sí, cuidado que le vaya,
3: le vaya muy bien.
0: Dígale a la Amelita.
3: Cuidado con el peso, no era de que coma el pan.
2: Sí, mucho ceviche.
0: Ah, no, la comida peruana es que es una delicia, ¿no? La comida peruana es que es sabrosísima.
2: Sí, sí.
0: Muy rico. Bueno, disfrute, Melita, que Diosito le acompañe. 10 de la mañana con cuánto.
2: 10 de la mañana con 48 minutitos.
0: 10 con 48. Vamos ahí.
1: 50.
0: Continuamos, ¿no? Con 50. Ese sombra todo lleva la contra.
1: Ahí está la momia.
0: ¿Cómo? ¿Qué le pasa? Respete, por favor. 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
2: Tío.
0: Bueno, buenos días. ¿Con quién estamos en el teléfono? Buenos días.
1: No hay nadie.
0: ¿No hay nadie? No. Ah, bueno, entonces, hasta mientras. 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
4: Hijo de puta. Bueno.
0: ¿Aló?
2: Buenos días, don Nadie.
0: Uy.
4: Se atrevió.
0: Después le digo, don Justito, ¿no le quedaría mal un masaje relajante, un baño de cajón a usted? También, ¿no le quedaría mal una maderoterapia o jugoterapia? ¿Cómo no disfrutar de un baño de cajón o cuidar su salud de manera holística? Esa es la gran pregunta. Hoy le pedimos que si tiene un diccionario, mande a traer hasta que salude, ya, mande a traer un diccionario para que nos diga qué significa holística.
1: Hasta mientras audio.
0: Ya, mientras tanto, audio.
5: Sombrita, buenos días. En esto de las inauguraciones de las clases, que el primer maestro del DJ Polanco ha sido Matusalén.
0: Ay, ay, ay.
5: Y cuando DJ Polanco ya era maestro, él fue el que le enseñó a lavarse las manos a Poncio Pilato.
0: Ay, ay,
5: confirme, ay, sombrita, ay, confirme.
0: Ay, ay, ay. Ay, ay, ay.
4: Ya llegó.
6: sigue.
0: ¿No le oyó a don Madison?
6: ¿Quién es ese careve?
0: No, mejor que no le ha oído. Siga, don Justito, siga.
6: Ponchito, buenos días.
0: Buenos días, don Justito.
6: Buenos días también a...
0: Lour a San Ramón, otra vez.
6: ¿Otra vez?
0: ¿No?
1: Sí, como solo repite los santos, por eso.
6: No, pues es que solamente un dígito. Buenos días, sombrita, buenos días. Creo que está el señor Alejito. Creo que
2: así está, es, buenos días.
6: Buenos días, Alejito, y muy buenos días para Anita Paula.
3: Buenos días, abuelito.
6: Escuchándole, qué bien, me alegro mucho.
3: La bendición, mucho. Abuelito.
6: Dios le bendiga, mamacita, desde temprano.
0: La bendición, abuelito.
6: Le han hecho madrugar a la señorita.
0: Sí, es que sí. Ahora tenía la inauguración del año lectivo también, de ahí venimos ya.
6: Qué lindo. Bueno. Volverse a encontrar con los amigos, con los profesores.
0: Los compañeros, ¿no? Claro, sí, ¿no? Eso es una experiencia muy linda, claro. Usted, lástima que somos... si volvieran a inaugurar el año lectivo, usted, ¿con quién se va a encontrar? Ya todos muertos.
1: ¿Cierto, abuelito?
6: Un huijuepo.
1: Solo con don Alfonso.
0: Don Alfonso Espinosa, el único.
6: Le decía que bueno, en la época de estudiantes, pues...
1: ¿Quién era su maestro, abuelito?
6: ¡Cómete, ve!
1: ¡Sí vive su maestro, abuelito!
0: Ya, vamos, el único maestro que pudo haber tenido él, pues Juan el Bautista.
1: ¿Cierto, abuelito? ¿Cierto, abuelito?
6: Sí, sí, cara de ver.
0: Oh.
6: Le decía que como estudiantes, bueno, no sé si les ha pasado, yo creo que a la mayoría somos inconformes, ¿no? ¿Por qué?
0: Así es.
6: Porque cuando está más o menos el año lectivo, por febrero, por ahí, uy, ya quiero vacaciones. Uy, ya no quiero estar aquí en el colegio. Uy, ¿dónde está?
0: Sí, cuando el profesor o la profesora dicen mañana no hay clases, toditos brincan. Ahora cuando están en vacaciones, ya todos quieren volver a la escuela.
6: Exactamente. Llegan las vacaciones, pasan un mes y medio ahí acostados en la cama sin tener que hacer. Pues, uy, no, ya quiero regresar a clases.
0: Así es. Y los papás también, ya es un refresco para los papás tenerles en clases, porque los papás también ya no sé qué hacer, dicen con esto. ¿Sí o no, Alejito?
2: ¿Sí
0: o no?
2: Sí.
0: La plena, eso que eso dicen los papás. Pucha, ojalá vuelvan las clases breve, ya paredes breve, mandarles a la escuela y que
2: ya no molesten.
0: No molesten en casa, en serio.
6: Por lo menos que madruguen, si no duermen hasta las 11, hijo de p***. No ayuda nada en la casa, no lavan ni un traste, la valienta p***.
0: Sí saben renegar los papás también.
6: Claro.
0: Cierto es eso.
6: Entonces sería de parte y parte. Estudiantes y padres de familia siempre. Si no, ya, después ya se... ¡Uy, mijito! ¿Con qué profesor le ha tocado?
0: Vea, don Justito, usted no ha de haber tenido profesores, pues.
1: ¿Cierto, abuelito?
0: No, pues no, porque fue el primer hombre que habitó el Edén.
1: ¿Cierto, abuelito? ¿Usted habitó el Edén?
0: ¿Qué profesores va a tener?
6: Pues no dudo de carever. ¿Andan a través del diccionario buenamente o qué?
1: El audio.
0: Audio, a ver qué dice el audio.
5: Va, sombrita, los compañeros del DJ Polanco ya no existen. Pues ahí todos los 12 discípulos de Jesucito eran compañeros de escuela del viejo momia Polanco.
1: ¿Cierto, abuelito?
6: O sea, se dan cuenta, solamente no sé si le conocen, se da cuenta quién habla, Ponchito.
0: Claro.
6: Se da cuenta quién habla, sí. Está hablando el párvulo. Está hablando el infante.
0: El niño.
6: El casi neonato. Ajá. El lactante está hablando.
0: El lactante.
6: Ajá. Ah, dese cuenta. Ajá. Lactante nada. Mamá, ve.
0: Ya se enojó, ya. Bueno, a ver, don Justito.
6: A ver, Ponchito.
0: Si tiene un diccionario a la mano, ya, quisiéramos saber, claro, si es que... Sí, ¿qué es holística u holístico? ¿Holística u holística?
6: Ya, verá.
0: Holística,
6: busque. Tengo en mis manos...
0: ¿Qué el diccionario de papacito?
6: Este es el tomo 7.
0: Tomo 7 del diccionario ilustrado y enciclopédico de Marco Antonio Polanco, ¿no?
6: Así es, Ponchito.
0: Ya.
6: A ver,
0: busque.
6: Con H.
0: Con H, con H, sí.
6: Muda. No, no es a vos, no es a vos.
0: H.
1: ¡Apure, abuelito!
6: Ya comenzó este careo. Aquí está H.
0: Tomo 7.
1: Dos.
0: Letra
1: tomo.
0: H.
6: Letra H. Así es, Ponchito. Letra
0: busque, busque.
6: H. Aquí está.
0: Ya.
6: La H.
0: H, página.
6: H, sí, es la octava letra.
0: Sí, ¿en qué página está?
6: Ahorita estamos en la 3150.
0: Ya, entonces sería tomo 7, página 3550 del Diccionario Enciclopédico y Ilustrado de Marco Antonio Polanco, Papacito.
6: Papacito, es la letra H, es la
0: busque,
6: letra
0: holística.
6: Sexta consonante del alfabeto español y del alfabeto latino.
0: Latino, siga, holística, busque.
6: H, muy bien.
0: H, H, con H, holística. Holística.
6: Con H, sí, aquí comienza.
0: Con H, sí, sí, con H. Holística.
1: ¡Apure!
6: A ver, de habanera.
0: Habanera. Bueno, de paso, ¿qué es habanera?
6: Habanera. Nightclub para féminas.
0: Nightclub para féminas, habanera.
6: ¿En
1: serio?
0: Siga, siga. Con holística, busque holística.
6: ¿Tú? Habitáculo.
0: Bueno, de paso, ¿qué es habitáculo?
6: Habitáculo, lugar donde existen muchas posaderas, prostíbulo.
0: Ah, habitáculo, donde hay muchas, exhibición de nalgas. Habitáculo, siga, siga.
6: Es pamba, tú. Pues hachazo.
0: Hachazo. ¿Qué es hachazo?
6: Hachazo. Vulva octogenaria.
0: Ya. Siga, siga. Busque holística.
6: Ya. Hangar.
0: Hangar. Con H será hangar.
6: Sí, señor.
0: Hangar. ¿Qué es hangar?
6: Hangar, genitales de actriz porno. Bueno, también lo que dijo el sombrita.
0: Hangar, ya.
6: Hechizo.
0: Holística, busque. Bueno, de paso, ¿qué es hechizo?
6: Hechizo, cosa u objeto de mala vida.
0: Hangar, ya.
6: Ya vamos con ya. Hechizo. Ya.

0: Hermética, que de paso, ¿qué es hermética?
1: Hermética, vulva de las religiosas. Hermética. Llena.
0: ¿Llena?
1: Sí, llena.
0: ¿Qué es llena?
1: Llena. Persona que ha quedado repleta después de las jamas.
0: Llena. Ah, persona repleta después de las jamas, llenas. Llenas, ya.
1: Higo.
0: Higo.
1: Higo de...
0: higo, ¿qué es higo?
1: Higo. Testículo.
0: Testículo.
1: Higo.
0: Ah, sí. Testículo de afrodescendiente.
1: Ya estamos en la... holgado.
0: Holgado, ¿qué es de paso holgado?
1: Holgado. Véase en hangar. Allá.
0: Genitales de actriz porno. Hangar.
1: A ver. Holística.
0: Holística.
1: Ay, medicina. Hablamos de medicina, ¿no?
0: Sí, medicina no. O salud holística, de manera holística.
1: La medicina holística dice... Enfoque de salud que trata a la persona como un todo. Cuerpo,
0: alma y espíritu. ¡Ah! Holística. Quiere decir que está integrado entre cuerpo, mente y espíritu. Yo me confundí ayer, confundí con eolio, con algo del viento.
1: Del
0: me
1: viento, confundí. Eolo es. Eolo.
0: Eolo, sí, yo me confundí con eolo, eso. Y sí, mil disculpas, ¿no? Entonces, holística significa que es... total, cuerpo,
1: total
0: mente
1: cuerpo
0: y espíritu.
1: Sí. Y la holística viene del holismo, que es una corriente filosófica y científica que afirma que los sistemas deben entenderse en su totalidad y no solo como la suma de sus partes, o sea, no dividiendo, del solo. Si está bien el cuerpo, está bien el espíritu.
0: Claro, solamente, claro, holístico que es complementario, cuerpo, mente y espíritu.
1: Exactamente.
0: Vea nomás, bien. ¿Y qué?
1: Y eso lo hacen en esos baños, esos tratamientos con medicina holística lo hacen en Pacbel Spa.
0: En Pacbel Spa, claro, estábamos hablando de eso, de Pacbel Spa, su centro de bienestar holístico, cuerpo, mente y espíritu, ahí estamos más claros. ¿Y sí, qué es el baño iónico?
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0: Son energías.
1: Exactamente.
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1: Sí,
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1: señor.
0: Iónicos.
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0: 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Bueno, don Justito, gracias por la aclaración, ¿no?
1: ¿Cómo
2: se va?
0: Ya, holístico.
1: Ya me voy cara de...
0: 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Es total, total.
1: Totalmente.
0: Ya, don Justito, bien.
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0: 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Es para quedar papelito. Le damos una llamadita. Buenos días. Dígame, ¿para qué somos buenos?
4: Listo.
0: Buenos días.
4: Mira, si estamos hablando de historia, el profesor de Cruz y Aarón Lima fue don Juan. ¿Para qué le van a llevar a dar baños de cajón? Puede ser más vieja.
0: No le entendimos. Quítele el altavoz. Usted no.
1: Sí.
0: Quítele el altavoz.
1: Abre bien, tastoso carever.
4: Ahí sí me escucha, Pablito.
0: Ahí mucho mejor, pues, dígame.
4: Ya, vea. Si hablamos de profesores del señor Madison, no sabe. Él es el profesor de Diosito y de Adán y Eva.
0: Ajá.
4: Y si le va a llevar a un baño de cajón a don Justo, ¿va a querer hacerle vivir más a esa vieja pasa usted también?
0: Ay, ay, ay.
1: Perdone, disculpe.

0: Pude identificarse el caballero.
1: Tony Sánchez.
0: Tony Sánchez.
1: Sí.
0: Estimado Tony, por favor. Váyase a la casa de
1: ya,
0: la verga,
1: ya,
0: hijo
1: ya,
0: de.
1: Ya. Ya, no se enoje, don Justito. Ya, mensaje, dice así.
2: Decía.
3: ¿Es cierto que más antes, cuando erupcionaban los volcanes, el abuelito hacía con lava la lavaterapia?
2: ¿Cierto, abuelito?
0: Hasta ahora hay lavaterapia. Lavaterapia.
1: Lavaterapia, sí hay con...
0: Con la lava, pues que lava. Le cogen cuando ya está fría y después le cogen y le hacen...
1: No,
0: le
1: pues que yo sepa, la lava fría es piedras.
0: Por eso le trituran, Ponchito, y le ponen...
1: Ah, sí, le hacen, entonces tienes sí. razón, sí, se hace todavía aún
0: sí, Ponchito,
1: la lava
0: algo terapia. Parecido con el vaso, ¿no? La vasoterapia, la fisioterapia.
1: Otro
0: algo
1: dice así.
0: Con lava.
4: Gracias, Pablito. Saludos a todos. Si esto que el mayor ha sido compañero de escuela de Herodes.
2: ¿Cierto, abuelito?
1: Cierto, abuelito.
0: Más guagua del Herodes, más guagua es. Más guagua. Bueno, que se enseñaron conmigo, pues.
1: Ya, pues no se enoje. Ya, pues, un ratito nomás. Buen día, Ponchito, dice, ayúdeme anunciando que se requiere un chofer tipo E para venta de gas. Cierto que este nos mandaron ayer este mensaje y todavía creo que no encuentran un chofer con licencia tipo E para repartir gas. Les doy el teléfono, copen, si alguien está de Raskin Ball y tiene licencia tipo E, 0999-320-177. El trabajo es inmediato, gracias, llegó el gas. ¡Vamos, don Justito!
5: Ese es de Quito, hable serio, bolita.
0: Ya, ya, que... Se ve que usted solamente por así va, anda.
1: Ya, vamos.
0: Ya. Bueno, vamos. Entonces, ahí está el trabajito. Me voy, Ponchito, se me cuidan.
1: Gracias, abuelito. En su tiempo no ha de haber habido... No ha de haber nunca las bombonas de gas, pues en su tiempo cocinaban con leña o con geysers. Con lo que salían las fumarolas de los volcanes, me imagino.
2: ¿Cierto, abuelito?
0: Pero imagínese cocinar en un geyser. Nunca comíamos. Salía la explosión, la carne se iba a la vez. ¿Cómo ya de presión es? No.
2: Ya se va.
0: Yo me voy, Caribe.
1: Dios le pague a todos los amigos que hicieron posible el programa. Gracias a la Feria de Pocas Pulgas que se viene para el domingo 6 en las canchas La Victoria de Quiroga, la Feria de Pocas Pulgas, solo este domingo 6 de septiembre, desde las 9 de la mañana hasta las 5 de la tarde. 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
5: Tío.
1: A la Fundación Médica Santo Domingo de Guzmán, gracias a Antoline Ultra, su supertienda tecnológica. A Centro Naturista Sortario, va a Restaurante Terra.
5: No va.
1: En Ibarra y en Otavalo, Terranova, ¿no? Gracias al Liceo Aduanero, educación online de calidad.
5: Online.
1: Gracias a Comercial Sala Sevilla, al doctor Fernando Bejarano, a la clínica...
5: Ibarra.
1: La clínica de la ciudad, a los pollitos de la señorita Jenny, a Pizzería El Hornero, mucho más que pizza Dani Ran Óptica, a Internet Plus, a Helados del Torito, a Dos Pájaros de un Tiro, a Maxi Audio, a Joyería y Relojería Cima, al Instituto Técnico Imbabura, a Pag Bell Spa y a la Expo Ibarra 2026. A todos Dios les pague por ser parte del Taller del Humor. Gracias, Sombrita. Que tenga un lindo resto del día. Chao, Ana Paula.
6: Hasta luego, hasta
1: igual,
6: luego.
1: Es igualito a la prima, ¿no? Estar dibujando.
5: Sí, así, igualitas.
1: Sí. También le gusta el dibujo. Todos de ¿cómo es? De raza somos así. Tú echas a estar dibujando, ¿Usted no sabe estar
5: dibujando? ¿Dónde es Montecristi?
1: ¿Dónde es Montecristi, Ana Paula?
6: No sé.
1: ¿Cómo que no sé?
5: Oh, yo.
1: Si estuvimos ahí, pues también una vez.
6: ¿Dónde?
1: Nos fuimos a la inauguración de la cooperativa Pilawin, tío. Ay, y fuimos
5: al lado de Caracas.
1: Uy, no me vaya a salir igual a las primas. Uy.
5: No.
1: Capaz que es el karma de uno. Más vaya a salir. Chao, Alejito.
5: Hasta mañana, Ponchito.
1: Chao, Ecuador. Chao.
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